Mantener rencores y negarse a perdonar es como dejar la puerta abierta para el enemigo. Efesios 4, 26 a 27 nos advierte: no se ponga el sol sobre vuestra ira, ni deis lugar al diablo. El perdón no solo es una clave para la paz, sino también una barricada contra la discordia. Número 2. La puerta del miedo y la duda. Cuando permitimos que el miedo y la duda habiten en nuestros corazones, estamos esencialmente abriendo una ventana para que el diablo susurre mentiras y debilite nuestra fe. 2. Timoteo 1:7 nos recuerda: porque no nos ha dado Dios un espíritu de cobardía, sino de poder, de amor y de dominio propio. La fe y la confianza en la promesa de Dios mantienen esta puerta cerrada. Número 3. La puerta de la desobediencia y el pecado. La desobediencia deliberada y vivir en pecado es similar a extender una alfombra de bienvenida para influencias negativas. 1. Pedro 5:8 nos aconseja: sed sobrios y velad, porque vuestro adversario el diablo, como león rugiente, anda alrededor buscando a quien devorar. Vivir en obediencia a la palabra de Dios y abrazar la justicia mantiene esta puerta cerrada. La conciencia de estas puertas es el primer paso para proteger tu casa de la influencia del enemigo. Todos los días tenemos la elección de fortalecer nuestro hogar espiritual a través del perdón, la fe y la obediencia. Comprometámonos con la vigilancia, manteniendo nuestro hogar como una fortaleza de amor, paz y la presencia de Dios.

0: para su vida. Gracias por escucharnos.
1: No busque venganza de una persona que le ha hecho daño. No busque hacerle mal a una persona que le hizo mal a usted. El que obra mal no necesita su venganza. Las malas obras tarde o temprano se van a pagar en la vida. Tarde o temprano, sin necesidad de que usted mueva un solo dedo, el que obra mal le va a ir mal. El pecado siempre terminará en vergüenza. Se lo voy a volver a repetir. El pecado siempre terminará en vergüenza. Eso que estás haciendo escondido va a terminar en vergüenza. Eso que nadie sabe va a terminar en vergüenza. Esa dualidad en la que andas con Dios, con tu familia, con tus relaciones, va a terminar en vergüenza. Dios le dijo a Habacuc: escríbelo, porque aunque se tarde, se va a cumplir. El que peca está feliz, pero cuando llegue el momento de que todo se descubra, va a terminar en vergüenza. Pero para usted hay esperanza. La palabra del Señor dice: el que encubre sus pecados no prosperará, pero el que los confiesa y se aparta va a alcanzar misericordia. Y eso es lo que creo yo que Dios hoy te está ofreciendo. Alguien recibe la misericordia de Dios, diga conmigo: voy a vivir una vida correcta e íntegra a los ojos del Señor. Si el pecado trae vergüenza, la santidad traerá recompensa de Dios sobre nuestras vidas. Grítenme amén y alabe al Señor con el mejor de sus aplausos.
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0: Dios. 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En el nombre del Padre y del Hijo y del Espíritu Santo. Amén. Alabado sea tu nombre, Señor. 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Yushen es importante poner atención. Amén. Gloria a Dios. 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Gloria sea su nombre. Shikashkati yin Castilla. La mano de Yahvé se posó sobre mí. Yahvé me hizo salir por medio de su espíritu. Me depositó en medio de una valle que estaba lleno de huesos humanos. Me hizo recorrer el valle en todos los sentidos. Los huesos esparcidos por el suelo eran muy numerosos y estaban completamente secos. Entonces me dijo: Hijo de hombre, ¿podrán revivir estos huesos? Respondí: Yahvé, tú lo sabes. Me dijo: Profetiza con respecto a estos huesos. Les dirás: Huesos secos, escuchen la palabra de Yahvé. Esto dice Yahvé a estos huesos: haré que entre en ustedes un espíritu y vivirán. Pondré en ustedes nervios, haré que brote en ustedes la carne, extenderé en ustedes la piel, colocaré en ustedes un espíritu y vivirán. Sabrán que yo soy Yahvé. Hice según lo que se me había ordenado. Mientras profetizaba, se produjo una gran agitación. Los huesos se acercaron unos a otros. Miré, vi cómo se cubrían de nervios, brotaban la carne y se extendían sobre ellos la piel, pero no había en ellos espíritu. Entonces me dijo: Profetiza, hijo de hombre, llama al Espíritu de Dios. Al Espíritu, dirás al Espíritu: Esto dice Yahvé, Espíritu, ven desde los cuatro vientos, sopla sobre estos muertos para que vivan. Profeticé según la orden que había recibido, y el Espíritu entró en ellos. Recuperaron la vida y se levantaron sobre sus pies. Era una multitud grande, inmensa. Yahvé me dijo entonces: Hijo de hombre, estos huesos son toda la casa de Israel. Ahora dicen: Nuestros huesos se han secado, nuestras esperanzas han muerto, hemos sido rechazados. Por eso, profetiza, les dirás estas palabras de Yahvé: Voy a abrir las tumbas de ustedes, oh pueblo mío. Haré que se levanten de sus tumbas y los traeré de vuelta a la tierra de Israel. Entonces, cuando haya abierto sus tumbas y los haya hecho levantarse, sabrán que yo soy Yahvé. Pondré en ustedes mi espíritu y vivirán. Los estableceré en su tierra y sabrán que yo, Yahvé, lo dije, lo hice. Palabra de Yahvé. 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
1: 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Palabra de Dios, te alabamos, Señor. Gloria a Dios, es hermanos, es hermanas. 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Me vi, hijo de hombre, pondrán revir esos huesos. Ya ve, tú lo sabes. Achin Dios sal, achiabe, abotag. Porque Dios, mi hermano, mi hermana, todo lo puede. Por eso este profeta de Dios, son tabi, abotag mamín. 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Hermanos, hermanas, gloria a Dios. Te justaben a profeta Ezequiel. Tú lo sabes, Señor. Yahvé, tú lo sabes. Pero te chinas comam como el profeta Dios, tú lo sabes. 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No sé cómo estás delante de Dios. 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Pero Dios lo sabe. Te has dicho, va a sentir, hermano, hermana, que tol lana va a secar, o tol seco, echa sata Dios, o tol tajna, echa él, sata Dios, tu hermano, hermana. Reconózcate. 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
1: esto dice Yahvé a estos huesos. 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Aleluya, mi hermano, gloria a Dios. Tutunes hermanos y hermanas, te has titinan y chava sentir hay una sequedad espiritual. ¿Ah? 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Gloria a Dios, hermano. Aleluya. Para Dios, mi hermano, mi hermana, no hay nada imposible. Para Dios es todo posible. Tashti. Ya va a sentir que tolach tahim ahach en tomamin, pero necesito de tu espíritu, Señor. Gloria a Dios, hermano. 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chimpilbe basanin, hermano, ni tienes gana de cantar, ni tienes gana de orar, ni tienes gana de ir a la iglesia. Ni tienes gana hacer incetietal, y un mundo yo le banquina de Gustavana a un mundo ti o cetita de tu mundo de hermano nos hace secar espiritualmente. Abi, choñata el Satas Dios, hermano, ¿ah? Porque el mundo también tiene un espíritu, y él, pero canto un espíritu de octo.

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Entonces me dijo, profetiza, ahí está, a profetizar un enshayib anuanti shin, aleluya, amén, es hermano. Taashti gustabana, estás secándote o te has secado, hermano, vuélvete al Señor. Gustabana, no te quedes, porque tajashtaka, hermano, se toja un chaná. Ahí viene la muerte espiritual. 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Entonces sí, me dijo, ayadusharona, eyunesha, profetiza, hijo de hombre. Ahí está. Nadeshin a profetizar. Ascaholwinach, aleluya. Teshi, profetiza. 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Gloria a Dios, es hermano. Aleluya. Te shuyacha a profetizar. Te shuyale eina. Ese quiere es hermano. Gloria a Dios. Quiere es hermano. La. Al un espíritu. Al espíritu. Llama a usted. Llama al espíritu y dirás. Y jabalón es un espíritu ti. 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Gloria a Dios. Hermanos, hermanas. ¿Cuántos muertos espiritualmente hay ahora? Hermano, si tú, mi hermano, mi hermana, gloria a Dios, te hay dicho, va a sentir la anacamelín espiritualmente, deja que el Espíritu Santo, mi hermano, mi hermana, te sopla, que te da ese aliento de vida, mi hermano, que te levante, no te dejes morir más, deja que el Espíritu Santo que sopla sobre tu vida, mi hermano. Deja que el poder de Dios llegue en tu vida, mi hermano. Chatun y para el diabín, hermano. 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A examinar a este momento de Gustavana, shutoshi, sopla, quiere decir. 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Hermanos, si tú, mi hermano, mi hermana, ya vas a sentir o la lanzcame espiritualmente, deja que el Espíritu Santo, mi hermana, sopla sobre ti en esta tarde para que tú revivas una vez más o más en la vida espiritual. Para vivir cantando, para vivir orando,

para vivir glorificando el nombre de Dios. Hermanos, hermanas, será echar un comando y gustabana. 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Porque tolarán caón vivir en la vida espiritual. Más pache que la las camenshin. 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Otro dice ayer la las camen. 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Pero la niña no tan que ti gustabana. Deja que el Espíritu Santo, hermanos, hermanas, para que el Espíritu Santo entre en tu vida, tienes que renunciar también al pecado. Porque claro, chalcan un espíritu como Dios de Gustavana, antes que yo tojino un pichane, tol el tajili, sobaril, cayeron mai, cabrón mai, sobaril, y estos ya las y esto arrepentimiento, y esto hach ajo ailach ajo pishanil, y echa nangana abustabana, para que Dios sopla sobre tu vida y vas a sentir esa presencia de Dios, esa gracia, esa presencia del amor de Dios, mi hermano, aleluya. A tu nunca mamti abustabana, cachalcan na profeta ese que el chamay, tú no sabes, Señor. Y eres hermano Nascumán, él todo lo puede, mi hermano, pero hasta nunca charla, tú no limpiarás así, a renunciar, y ya que el Espíritu Santo, mi hermano, mi hermana, se ha hecho y un camen, cachana de Huistabana de Shina, sopla, shuto shin un caeti, y vanetol camna el ojo, hermanos, hermanas, se te ha un camino en un tiempo al ti. Tuve unos vicios de alcohol. Tuve unos adulterios. Tuve unos ya mule lana va a venir. La nación tu en camich espiritual. Y hay otro camich. Y en eterno, hermano. Pero antes gustaba la. Antes estoy en un camich. 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Para que hoy Espíritu Dios ti, mi hermano, mi hermana. Te va a ir a sacar, te va a levantar. Hashiach van en un camisto, hermano, porque para Dios no hay nada imposible. 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Que esto que ni adulterio, uno fornicación, o robo, uno se chavane, mambota hermano, hermana, se la nación camen, o camnacha, el cachalcas anena, como Ezequiel de hermano, no sé, pero Dios está viendo los corazones en esta tarde, hermano, hermana, taste con tiempo a ti, un momento a ti, chanaun cana, hermano, hermana. Ya que el Espíritu Santo, un Espíritu comandi, justabará, soplará sobre tu vida, así como sopló también sobre mi vida. Hermanos, hermanas, cuando el Espíritu Santo, hermana, chikunan gopa, chikaon arrepentir, chikaon renunciar, masanil, yo renuncio todo, el pecado, todas las maniobras del diablo. Del mundo sea, Ustabana,
ahí haces esa renuncia en el nombre poderoso de Cristo Jesús. Estaba muerto, pero el Espíritu Santo, hermana, hermano, soplará. Él te levantará y tú vivirás con Dios, mi hermano. Aleluya. Yo ya siento un momento a ti. El Señor nos sigue dando, mi hermano. Amén, hermano. Si estás dicha, vas a sentir, hermano, que estás muerto espiritualmente. Déjate el Espíritu de Dios. Pero ahí te dices, hermano. Manto a los camino. Se ve, mi hermano, hermanas. Se siente. Se ha hecho un cabello, hermano, el pecado. Pero el Espíritu Santo, mi hermano, es vida, hermano. Deja que Él sopla sobre tu vida en esta tarde. Gloria a Dios. Acércate a Él, mi hermano. Dile a Él: quiero vivir, Espíritu Santo. Yo renuncio todo. Quiero vivir. Aleluya. Gloria a Dios. 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Te dali, hermanos, hermana. Ta ella ya va a sentir. Siente ese Espíritu de Dios, mi hermano, que te toque, que te libere. Que rompe las cadenas en tu vida, mi hermano. Si chato gyore de chanaungara a humano, deja que el Espíritu Santo entre. Así como también dejé entrar en mi vida, hermano, y sigo dejando el Espíritu Santo que sea mi guía. Y también es lo que también yo ya vivo, Ishtabana. Quiere un Espíritu que sea Abadesh Aon al guiar. 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
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Deja que el Espíritu Santo, hermano, rompe esas cadenas que hay en tu vida, que esas cadenas que se está ahorcando, que se está matando, mi hermano y mi hermana. Deja que el poder de Dios te toque, te libere en esta tarde, hermano, gloria a Dios. Aleluya, Shiri Rabahaya, Rabasaya. Y es tu momento de hermano, mi hermana, gloria a Dios. Deja que el Espíritu Santo sopla, te toca, te libera, te llena en esta tarde, gloria a Dios. Deja, mi hermano, mi hermana, gloria. En este momento, la gloria de Dios está sobre mí, está sobre ti. Deja, mi hermano, Urrabalasanda, Rababahaya. Urraba bajaya, shirra bajaya. Déjame, hermano, que rompe nuestro Dios y abre los ejércitos, esas cadenas de Satanás, esas cadenas que te está ahorcando, que te está matando, que te está alejando de Dios, mi hermano, mi hermana, que es pecado, que te está llevando en la muerte, hermano. Deja que el poder de Dios que llegue en tu vida, en tu corazón, para que Dios te levante, para que Dios te libera en esta tarde. Aleluya, aleluya, aleluya, aleluya, aleluya. 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
Tú lo sabes, Señor, aleluya. Tú lo sabes, Señor. Padre bendito Dios. Y allí va a profetizar una carne de Padre Santo Dios sobre esos huesos secos. Huesos secos, escuchen la palabra de Yahvé y deja que el poder de Dios te llena, te toca, te libera, mi hermano, de todos los pecados, de las maldades, todas las ataduras, mi hermano, mi hermana, que te está atando. Deja que Dios, mi hermano, mi hermana, te libera, te sana, te rompe las cadenas. 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

Espíritu Santo de Dios. Gracias por tu unción, gracias por tu presencia, gracias por tu poder, gracias Señor, porque tú me has revivido. 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

Deja a mi hermano, mi hermana. Deja que el poder del Espíritu Santo que se mueva dentro de ti. Deja a mi hermano, mi hermana, que se mueva dentro de tu corazón. Y abaste, mi hermano, mi hermana, que va a un lugar de imanquidad o pecado y imanquidad o instabalá. Deja que la paz de Dios, la paz de Jesús.

Gracias, Señor, por tu presencia. Yo canto una cati va bien y va de bacodó. 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Gracias, Señor. Gracias, Padre. Gracias, Hijo. Gracias, Espíritu Santo. Poder de Dios. Gracias por tu presencia, Señor. Gracias por tu calor. Gracias por tu amor. Gracias por tu Espíritu Santo que tú nos has dado para vivir, para gozar contigo, mi Señor. 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Gracias, Padre. Gracias, Cristo. Gracias, Espíritu Santo de Dios. Y a tu intercesión, Pascal Chicay, Virgen Santísima, Virgen María, que vive reina por los siglos de los siglos. Amén. En el nombre del Padre, y del Hijo, y del Espíritu Santo. Amén. Gloria a Dios. Que Dios los bendiga, mis queridos hermanos. Amén.

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1: No busque venganza de una persona que le ha hecho daño. No busque hacerle mal a una persona que le hizo mal a usted. El que obra mal no necesita su venganza. Las malas obras tarde o temprano se van a pagar en la vida. Tarde o temprano, sin necesidad de que usted mueva un solo dedo, el que obra mal le va a ir mal. El pecado siempre terminará en vergüenza. Se lo voy a volver a repetir. El pecado siempre terminará en vergüenza. Eso que estás haciendo escondido va a terminar en vergüenza. Eso que nadie sabe va a terminar en vergüenza. Esa dualidad en la que andas con Dios, con tu familia, con tus relaciones, va a terminar en vergüenza. Dios le dijo a Habacuc, escríbelo, porque aunque se tarde, se va a cumplir. El que peca está feliz, pero cuando llegue el momento de que todo se descubra, va a terminar en vergüenza. Pero para usted hay esperanza. La palabra del Señor dice, el que encubre sus pecados no prosperará, pero el que los...
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Hola hermano, bendiciones, saludo para ti, saludo también a todos los locutores de la radio, voto por la primera, ánimo hermano, bendiciones. Atentamente, Israel, de la zona 2, Shiashkatila. Ay, hijo al Dios, hermano Israel. 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Amén, hermano, voto por la segunda, aquí viendo en Yalambé, si es para un sana germán, David Adrián, Abilan con Siluni, Malan con Siaboni, Ashkaba Yalambé, si es catila, bueno, saber, vais a chican junto a la vi, pero bueno, igual Dios, ayer, tibal chirrinasco, aco alabanza, 1-1 ya, amshin, baita la actitud, saco voto, sin, baita la. 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Así pues, mis amados hermanos, muy buenas noches. Buenas noches a cada uno de ustedes en esta hora. Pues estoy viendo que ya son a las 8 de la noche con 21 minutos. Gracias a Dios, ¿cómo están por allá? ¿Cómo se encuentran? Me imagino que ya descansando ya o tal vez todavía disfrutando los alimentos, pues gracias a Dios, si usted todavía está cenando por ahí, pues buen provecho, mis amados hermanos, y saludos pues cordiales a todos ustedes que nos escuchan en diferentes lugares, acá en nuestro bello pueblo de Barías, desde la zona 1 hasta la zona 6, bendiciones mis amados hermanos, y saludos para cada uno de ustedes. También saludamos a ustedes que nos escuchan allá por Tierra Fría, también allá por diferentes municipios, también allá por parte de Playa Grande, por parte de Petén, también allá por parte de Cobán, Alta Verapaz. ¿Cómo están, mis amados hermanos? Me imagino que bendecido por el Señor. Saludo pues a todos ustedes también que nos escuchan allá por parte de Chiapas, México. ¿Cómo están, mis amados hermanos? Saludos cordiales en esta hora de la noche. También a ustedes que nos escuchan allá por la Unión Americana y diferentes estados también. Dios me los bendiga a cada uno de ustedes. Si se encuentra bien, tal vez quizás si está descansando o todavía trabajando, pues gracias a Dios. Si ustedes tienen algún trabajito por ahí, pues gracias. Gracias a Dios, mis amados hermanos. Así pues, ya les presenté las dos alabanzas que está en competencia hoy en esta hora de la noche. En la primera alabanza tenemos a los hermanos del Ministerio de Alabanza Nueva Visión con el nuevo volumen, pista 1, Yimbi Cham Dios Mamé, nos dice el tema. En la segunda alabanza tenemos también a los hermanos La Luz de Cristo. El tema es Tekanuhabchihut Koba. Ahí está pues, mis amados hermanos, las dos alabanzas. Y el tiempo es para ustedes. ¿Por cuál de las dos es? Las dos alabanzas va a votar. ¿Por la primera o por la segunda? Así que tiempo para ustedes. Llámenos al número de teléfono, que es el 4841-4805. También está el número de WhatsApp, que es el 33 89 70 30, totalmente disponible, mis amados hermanos, donde ustedes nos pueden llamar, votar por la alabanza que vamos a escuchar, mis amados hermanos.

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Igual Dios Chiquilashka, hermano Anderson Miguel nos está visualizando, nos dice así, hermano, voto por la segunda, gracias, amado, mis amados hermanos. Entonces estoy viendo acá que tenemos 2-2, entonces con otro comentario, con otro voto, pues vas a escuchar la alabanza que va a llevar 3 votos. Buenos días, hermanos. Aujanexin, hasta que comentario, hasta que tengo que vintage el tila. 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Son siete, hermanos. Junja mexche que lo. Buenos días, catila. Bendiciones, mis amados hermanos. Saludos a todos los locutores de la radio. También saludos a todos los oyentes que están en sintonía en diferentes lugares. Voto por la segunda. 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Igual Dios si pasas que tila, bendiciones, saludos hermanos y saludos a todos los locutores. También mi voto es por la segunda. 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Voto por la primera. 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Bendiciones, hermano Juan. Voto por la primera, Jesh Katilavi. 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

0: 8:32.
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Bueno, estamos viendo acá, pues también el hermano Nehemías Pérez Pérez también nos está visualizando desde Nueva Cija, la frontera. Gracias, hermano Nehemías, Dios lo bendiga. Desde allá, toda la familia Pérez, Dios me lo bendiga a cada uno de ustedes. Bendiciones en esta hora de la noche. Chijila, pues anda Germán Tilashi, Kashashkatila, Uriaka Parvotara Eshkein, Ko, alabanza número 2. 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Sí, Ashka, gracias hermano Nehemías, bien aquí todo. Contento aquí llevando el programa, conduciendo el programa, mis amados hermanos. Bendiciones, hermano Nehemías y toda la familia ya desde Nueva Cija. Bendiciones, hermanos. 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

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Bueno, mis amados hermanos, acá ya tenemos las dos alabanzas que está en competencia. La primera alabanza nos canta el hermano Pedro Basilio con el tema yo dejo al mundo, yo sigo a Cristo. Ya en la segunda alabanza tenemos también al Ministerio de Alabanza, Revelación del Espíritu Santo, con el tema Trabajaré por Cristo. 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

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Bueno, gracias al hermano Nehemías, pues está visualizando la transmisión hasta en nuevas hijas.

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Muy buenas noches, hermano. Saludo para todos ustedes, los que trabajan en la radio Carisma, Shi. Mi voto es por la primera, Shi, Pashashkatila. 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Muy buenas noches, hermanos. Saludos para todos ustedes. Saludos a los que están en sintonía de la radio Carisma, Chica Froshashketila. Bueno, voto por la primera, Chica Pashun, hermano Tila. Gracias a Eche, hermano. Gracias, gracias, Yuje Fina Sintonía. 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

0: con 2 minutos.
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Saludo para ti. Quiero que me complaces con una alabanza. 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

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Entonces, gracias, sí, saludos, hermanos. 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Así pues, mis amados hermanos, acá llego de finalizar el programa. Saludos y en competencia, alabanza en competencia. Entonces, gracias a ustedes que participaron, enviaron sus comentarios, votaron por las alabanzas. Gracias a ustedes, a cada uno de ustedes. Entonces, acá pues llego de finalizar el programa. Dios me los bendiga a cada uno de ustedes. Si Dios nos da la vida hasta el día de mañana. 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
1: ¿Qué es la fornicación? La fornicación se refiere a tener relaciones sexuales sin haber contraído matrimonio. La Biblia condena la fornicación y la considera un pecado. En 1 Corintios 6, 18, se nos insta a huir de la fornicación y no participar en ella. La fornicación es vista como una falta de autocontrol y una desobediencia a los mandamientos de Dios. Este pasaje nos recuerda la importancia de proteger nuestro cuerpo y nuestra alma como creyentes en Dios. Huir de la fornicación es clave para mantener la pureza sexual y la integridad emocional y física. En el libro de Génesis, capítulo 39, José, el hijo de Jacob, demostró ser una persona de confianza y capaz, lo que llevó a Potifar a confiarle la gestión de su hogar. Sin embargo, la esposa de Potifar intentó seducir a José repetidamente, pero él resistió sus avances, considerando que ser infiel con la esposa de su amo y pecar contra Dios era inaceptable. En el último intento de la esposa de Potifar, José huyó dejando la ropa en sus manos. ¿Fue cobarde José al huir de esta mujer? En ninguna manera, más bien, José fue un caballero leal y valiente. Hay tentaciones que debes resistir, ejemplo. Santiago 4:7 dice: «Someteos, pues, a Dios, resistid al diablo y huirá de vosotros». Resiste algunas tentaciones, pero de la fornicación siempre debes huir. El que huye de la fornicación no es un cobarde, es un valiente.

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Perdona nuestras ofensas, como también nosotros perdonamos a los que nos ofenden. No nos dejes caer en tentación, líbranos de todo mal. Amén. Alégrate María, llena eres de gracia, el Señor está contigo. Bendita tú entre las mujeres y bendito es el fruto de tu vientre, Jesucristo. Santa María, Madre de Dios, ruega por nosotros los pecadores, ahora y en la hora de nuestra muerte. Amén. Y ojalá Dios tiene su estaje, Juaná. Escucha que es bendición como a Dios, en el nombre del Padre, del Hijo y del Espíritu Santo, de vida un solo Dios verdadero. Amén. 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

peligros. Y tú me conservas la vida. Yo busco los peligros. Y tú siempre me salvas.

Tú eres fiel conmigo. Cumples tus promesas. Renuevas el vigor de mi aliento. Tu misericordia para conmigo es eterna.

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alabanza que nos va a deleitar el hermano en este momento. Ya llegó la vida nueva. Así es que vamos, hermano, a seguir cantando y glorificando su santo nombre. Otra ofrenda de palma, pero fuerte, fuerte, fuerte, fuerte.

0: Gracias por tomar tiempo de venir a visitarnos, mi hermano. ¿Cuál es su nombre?
1: Mi nombre es Francisco Chica.
0: Dios le bendiga. Qué bueno tenerle aquí, mi hermanito. Oye.
1: Gracias. Gracias. Y venimos a visitarlo, ¿verdad? Y al mismo tiempo a exhortarlos a que sigamos adelante, ¿verdad? Porque realmente nosotros que somos de fe y que creemos que Dios, por medio de Jesucristo, ha hecho maravillas por nosotros, pues no nos queda más que exhortarnos como hermanos, ¿verdad? Que no desmayemos en momentos que las cosas no salen como nosotros queremos, pero Dios está con nosotros como un poderoso gigante, y pues Él hará las cosas en su momento oportuno, ¿verdad? Sabemos que pues la obra no es de hombre. Entendiendo que la obra no es de hombre, Dios lo hará en el justo momento. En un día puede completar todo lo que hace falta por Él. Así es. Y pues venimos a dejar algo para Él, ¿verdad? Y solo les voy a invitar a los hermanos que no tienen el bien de tener este libro bendito en sus manos, ¿verdad? Este libro es un libro maravilloso. Santo, santo, santo es el Señor Dios Todopoderoso, el que era, el que es y el que ha de venir. Digno eres, Señor y Dios nuestro, de recibir la gloria, la honra y el poder, porque tú creaste todas las cosas y por tu voluntad existen y fueron creadas. Digno eres de recibir el rollo escrito y de romper sus sellos, porque fuiste sacrificado y con tu sangre compraste para Dios gente de toda raza, lengua, pueblo y nación, y de ellos hiciste un reino, los hiciste sacerdote al servicio de nuestro Dios, y reinarán sobre la tierra. Aleluya. Ya ha comenzado a reinar el Señor nuestro Dios Todopoderoso. Alegrémonos y regocijémonos y démosle gloria. Ya ha llegado el día de las bodas del Cordero. Su novia se ha preparado y se le ha concedido vestirse de lino fino, limpio y resplandeciente. Aleluya. Gloria al que vive. Él vendrá por un pueblo santo, porque está escrito que con una sola ofrenda Él hizo perfecto para siempre a los santificados. O sea que a usted es santo, ¿verdad, mi hermano? Él viene por un pueblo santo. Efesios nos dice a nosotros, así como Cristo nos amó a nosotros, porque nosotros somos la iglesia, se entregó por nosotros. ¿Y para qué se entregó? Para hacernos santos. El poder de la sangre de Jesucristo, Apocalipsis 1:5, al que nos amó y nos lavó de nuestros pecados con su sangre. Así es que el pueblo bendito de Dios, que no ha podido venir y tener a bien tener este libro maravilloso en su mano, realmente este es un libro maravilloso que los llevará al conocimiento de la verdad. Aquí solo está el nuevo pacto, en el momento en que el pueblo gentil ha podido recibir la grandeza de la obra del Dios Todopoderoso, que nos exhorta a que no nos afanemos, a que no nos preocupemos, porque ven los pájaros, dice la Biblia, ven los pájaros. Sí, todos han visto un pájaro, pero ¿qué debemos de entender de los pájaros? Que ellos no siembran, no ciegan, no amontonan. ¿Y quién les da de comer? Dice la Biblia, el Dios Todopoderoso. ¿Y no valen ustedes mucho más que esos pájaros? Sí, valen más que esos pájaros. Entonces, ¿por qué ustedes se preocupan? ¿Por qué van a vestir? ¿Por qué van a calzar? ¿Por qué van a comer? Si ustedes saben que son hijos de Dios, ¿por qué tienen que amontonar en el banco? Mas la Biblia dice, más ustedes, cuando preparan un banquete, no inviten a sus hermanos ricos, a sus familiares, que a su vez los han de convidar. Mas ustedes llamen a los mancos, a los cojos, a los ciegos, porque ellos no les podrán pagar, y ustedes serán recompensados en la resurrección de los justos. Así es que los invitamos para que ustedes puedan buscar el reino de Dios, porque está escrito, mas buscad primeramente el reino de Dios y su justicia, y todas las demás cosas serán añadidas. Lamentablemente la mente humana no entiende que es una añadidura, porque nosotros estamos acostumbrados a recibir gloria y alabanza los unos de los otros. Pero aquel que puede entender que no es nada, que todos los humanos de toda la tierra son dignos de muerte, por cuanto todos pecaron y la paga del pecado es la muerte. Por eso Jesús le dice a Nicodemo: ¿quieres ver el reino de Dios? Tendrás que nacer de nuevo. Y Nicodemo pregunta: ¿puede un hombre viejo entrar nuevamente en el vientre de su madre? Pero Jesús más abajo le dice: ¿eres tú maestro de Israel y no sabes estas cosas? ¿Qué cosas? Que el hombre nunca fue tomado de la mujer. Génesis dice que Dios toma polvo y sopla en sus narices, y de ahí el hombre es un ser viviente. Entonces su madre es la tierra. Por consiguiente, por cuanto obedeció la voz de su mujer, se le dijo que tendrá que regresar a donde fue tomado. ¿Qué es el arrepentimiento entonces? El arrepentimiento, cuando David toma a Betsabé, la mujer de Urías, y entonces después de que haya ocurrido todo lo que ocurrió, Dios lo manda a amonestar por medio de un profeta y le dice de la siguiente forma: oh rey, en un pueblo donde había un hombre rico, tenía muchas ovejas y muchas vacas, refiriéndose a sus mujeres y a sus concubinas. Simultáneamente en el mismo pueblo, rey, había un hombre pobre que solo tenía una oveja, refiriéndose a Urías y su esposa. Pero viene el hombre rico, cuando tiene un invitado, le dice: en vez de sacrificar una de sus ovejas o una de sus vacas, decide sacrificar la única oveja del pobre, le dijo. David se encendió en ira, como todos ustedes se encienden en ira cuando ven a un pecador, porque nosotros quisiéramos que no cometiera iniquidad. Y así le pasó al rey David, no quería ver gente en iniquidad. Y dice: vive el Señor. ¿Qué significa eso? Juro por el Señor, dijo, que el que tal hizo es digno de muerte. El problema, le dice el profeta, eres tú. Y entonces David no le quedó más que rasgar su vestidura y buscar la misericordia del Señor. De ahí sale el salmo cuando dice: tú eres que rescataste mi vida del hoyo, del abismo. ¿Cuándo? Cuando el hombre entiende que al momento de decirle a alguien este es un adúltero, lo está condenando de muerte. Cuando le dice a alguien usted es un ladrón, lo está condenando de muerte. Cuando le dice a alguien usted es un idólatra, lo está condenando de muerte. Pero el Señor dijo: vayan y aprendan qué significa misericordia quiero. La misericordia es lo que Jesús hizo por nosotros, que no tomó en cuenta nuestros pecados, porque la Biblia dice: mas Dios muestra su amor para con nosotros, que siendo pecadores, Cristo murió por nosotros. Aleluya, gloria al que vive y reina por los siglos de los siglos. Así está escrito y dice la Biblia, que Jesús no tuvo la muerte de un hombre normal, porque está escrito que Cristo murió colgado en un madero, y está escrito que todo aquel que es colgado en un madero es maldito. Pero en la Biblia dice que no fue por él, sino era por mí. Así es, hermanitos, los que han podido entender el mensaje poderoso de salvación, crean que la Biblia dice que con una sola ofrenda hizo perfectos una vez y para siempre a los santificados, porque el Señor pronto vendrá por una iglesia santa y sin mancha. Y no es aquellos que creen que no pecan, porque hay de aquellos que piensan que no tienen pecado y por ese mismo...
2: 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Castilla Juicanco programa, cantos al amanecer. Bien, mis amados hermanos, de esta manera nuestro programa llega a su final. Gracias por estar en sintonía de Radio Carisma siempre. Y siempre también les acompaña donde quiera que se encuentren, mis amados hermanos.

0: Bien, nos despedimos con este programa. Y también les dejo con esta alabanza para complacer o para felicitar a los que cumplen años en este día. Hoy estamos día domingo 14 de junio del año 2026. Les dejo con este canto. Y bueno, si usted que me está escuchando está cumpliendo años, pues bendiciones. ¿Qué les puedo decir? Que Dios les dé más vida, felicidad. Y que la pasen muy bien en este día tan especial. Bendiciones y que pasen un bonito día. 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Dijo el apóstol. Es un canto y otro canto de la que es chila con canco programa. Dijo el Dios ahí, eso que pasó en sintonía.
1: Tú seas prosperado en todo.
0: A las 7 de la mañana, está el disco transmisión y Etco Santa Misa. Alba.

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1: 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Tener fe en Jesucristo te bendecirá en esta vida y en la vida venidera.

está el Rey de Reyes, Señor de Señores. No existe nada más, más grande, más hermoso. No hay nada más de aquí para arriba, no hay nada más. Jesús Eucaristía, poder adorarlo a Él. Yo le invito que ahí donde tú estás, con tu corazón,

Deja que tu ser adore, porque todo mi ser fue hecho para adorar. Todo mi ser fue hecho para elevar mi vida a Dios. Fuimos hechos para Dios. Nuestra existencia encuentra sentido cuando adoramos a Dios. Ahí donde estás, deja que tus manos se eleven al cielo y se suelten como águilas que vuelan, que expresan amor, que se entregan en esa presencia de Dios. Que todo tu ser se ofrezca al Rey. Todo tu ser, con tus pleitos, tus dudas, tus problemas, todo tu ser, adora, porque adorando encontramos el sentido de la vida. Solo adorándole a Él, en esta presencia real, el amor de los amores, no hay nada más. Déjate llenar de la presencia de Jesús, Eucaristía. Deja que ese espíritu de amor, ese Espíritu Santo, esa promesa de Dios, llene tu vida y suéltate en adoración. Si nunca habías adorado, si te da miedo, si te parece que no es así, yo te invito para que te sueltes en esa libertad de los hijos de Dios. Cuando soy libre, puedo adorar. Cuando el pueblo de Israel fue libre, fue a la montaña a adorar a Dios y fue libre para adorarle. Adora, adora, adora, adora, adora con todo tu ser, adora en libertad, adora libre, libre, libre mi ser te adora, mi Rey. Todo mi ser proclama tu gloria, Señor. Toda mi existencia te quiere adorar. Todo mi ser proclama que tú eres el más grande. Todo, todo, todo, Señor. Suéltate en esa presencia. Vamos, vamos, vamos, vamos, vamos, vamos, vamos, que se levante una adoración que llegue hasta el cielo, que rompa el cielo con esa gloria, porque aquí está con nosotros el guerrero, el valiente, el único, el Hijo de Dios, Jesús, Jesús, Jesús Eucaristía, Jesús Eucaristía, Jesús.

su nombre? Jesús de Nazaret. Edad, 33 años. Origen judío, profesión, carpintero. Se le acusa de predicar la verdad, de llamarse hijo de Dios y de enseñar a amar al prójimo como a sí mismo. Recompensa, salvación y vida eterna. Si lo encuentras, sigue sus pasos.

sencillo.

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a todos.

Que tienen las cosas en tu por que nadie sabe lo que tiene hasta el día de hoy. Porque las personas, ¿verdad? La relación entre amistad, entre esposo, entre novios, que todavía no, porque son importantes. Y el sentido de pertenencia que tiene con esa persona tiene que ser cuidada y cuidada en que tú la protegerás de lo que necesita. Porque si las cosas, el carro, el niño, el reloj, el celular, porque para ti son importantes y en un sentido simbólico. Y el día de hoy, queridos hermanos, hablando del sentido de pertenencia, tenemos que mirar claramente lo que hoy nos dice el libro del Éxodo con respecto a esto del sentido de pertenencia. Es bastante importante. Y miren lo que dice aquí el libro del Éxodo con respecto al pueblo de Israel. Anúncienle estas mismas palabras a los descendientes de Jacob, a los israelitas. Ustedes han visto lo que yo hice con los egipcios y cómo los he traído a ustedes a donde yo.

tenemos

porque

muchas veces están cayendo. ¿En qué? En enfermedades, en vicios, en problemas, en dificultades, en desánimos. Porque muchas veces le decimos a Dios para después, pero no lo ponemos en primer lugar. ¿Y qué es lo que nos enseña el Señor en el primer mandamiento? Amar a Dios sobre todo las cosas. Y por eso ustedes cada vez que yo digo, si Dios está primero, ¿por qué? Porque Dios está primero en todas las cosas de tu vida. Es donde nosotros perdemos inmediatamente el Espíritu Santo.

es importante y que por lo tanto no se puede vivir de la presencia de Dios. Pero al contrario. Qué chévere, pero tú no vives tu fe porque no sabes en qué crees, porque estás creyendo, porque vienes a la iglesia. Se te olvida de quién eres, hermano. Y no solamente a ti, también a ese que está aquí. A veces se te olvida. ¿Y qué se te olvida? A veces se te olvida por demasiadas cosas. Hay que hacer esto, visitar a qué, pero en qué momento le dedicamos a un espacio. El problema es que muchos de esos hombres no encuentran la presencia de Dios porque nosotros nos convertimos en la manera para que ellos encuentren a Dios. Por eso son muchos los hermanos que vienen a buscar a Dios, pero son también muchos los que les dan malos ejemplos, los que somos anti-testimonios, los que no vivimos la fe y los que no nos damos cuenta si realmente mi vida, si es de pertenencia a Dios, ¿cómo tendría que vivir? No sé.

aquí.

juicio y por eso hoy tenemos muchos delincuentes. Porque la ley todavía tiene control, que somos poquitos, pero va a de la zona de Guatemala. Porque no estamos entendiendo el sacrificio que hace papá para enviarnos a educar, a ayudarnos a ser mejor personas y a construir un futuro. Antes que todo sea perfecto y tengan derechos. El trabajo y la construcción propia de nada, hermanos, y a los niños, nada de esta vida es fácil, nada de lo que se ve en Facebook, en Twitter, en X, antes, ¿verdad? Nada de lo que se ve en Instagram, en Snapchat, en TikTok, nada de eso es fácil. Donde está, tuvieron que trabajar fuerte. No, si ya se pusieron una cámara, no, les tocó. También, porque la televisión es fácil, costó. ¿Qué tienen?

Señor de la luz y de la verdad.

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0: Hijo reciben una misma adoración y gloria y que habló por los profetas y los apóstoles. Creen en la Iglesia, que es una santa, católica y apostólica, en la comunión de los santos, en el perdón de los pecados, en la resurrección de los muertos y en la vida eterna.
1: Sí, creo.
0: Digamos todos juntos: esta es nuestra fe, esta es la fe de la Iglesia, que nos gloriamos de profesar en Cristo Jesús, Señor nuestro. Amén. Queridos padres y padrinos, ¿quieren bautizar a estos niños en la fe que acabamos de profesar? Muy bien. Despacio, en orden y por orden de lista. Así como se acerca el niño, se acercan los padres y padrinos. Indicación antes de llevarlos a la pila bautismal: si tiene padrino, lo recibe el padrino, lo carga. La cabeza la recibe la madrina. La mano derecha y la mano derecha de los papás reposa en el pecho del niño para ser bautizado. ¿De acuerdo? Esa es la indicación, por favor. Muy bien. Bueno. Emma Liliana Juan Pedro. Yo soy el padrino, ¿verdad? Miércoles. ¿Cómo la cargo aquí y la mojo? Está tremendo. Muy bien. Su manito sobre la nena, aquí en el pecho. Muy bien. Emma Liliana Juan Pedro. Mamá, venga. Aquí. Emma Liliana Juan Pedro, sierva de Dios, se te bautiza en el nombre del Padre y del Hijo y del Espíritu Santo, un solo Dios verdadero. Amén. Emma Liliana ya es hija de Dios, recibamos con fuertes palmas. Regrese a su lugar, mamá, con su niña. Francisco Nicolás Marcos Antonio. Francisco Nicolás, a ese no tenés que cargarlo, ¿verdad? Muy bien. Tu mano aquí. Madrina. Mamá. Muy bien. Baja tu cabecita. Francisco Nicolás Marcos Antonio, siervo de Dios, se te bautiza en el nombre del Padre y del Hijo y del Espíritu Santo, un solo Dios verdadero. Amén. Francisco Nicolás ya es hijo de Dios, recibamos con fuertes palmas. Catarina Antonio Chacaj. Pronuncié bien, ¿no? Chacaj, muy bien. Catarina Antonio Chacaj, sierva de Dios, se te bautiza en el nombre del Padre y del Hijo y del Espíritu Santo, un solo Dios verdadero. Amén. Catarina ya es hija de Dios, recibamos con fuertes palmas. Magdalena Giselle Pascual Juan. Si vas a tomar foto, hijo, de este lado. Venite para acá. Ahí no. Magdalena Giselle Pascual Juan. ¿Dónde está la madrina? Se recibe en la cabecita. Su coloncito. Hija, venite para este lado. Date la vuelta para este lado. Venite para acá, papi. Vénganse para acá los dos. ¿Me tienen miedo al palenque? Ahí, muy bien. Entonces, Magdalena Giselle Pascual Juan, sierva de Dios, se te bautiza en el nombre del Padre y del Hijo y del Espíritu Santo, un solo Dios verdadero. Magdalena Giselle, ya es hija de Dios, recibamos con fuertes palmas. Que vuelva la mamá con la niña ya a su lugar y ustedes también vuelven a su lugar. Ruby Beatriz Simón, cárguela, cárguela. Bueno, la cabeza, ¿dónde están los papas? Los papas, muy bien. Rubí Beatriz Simón Juan, sierva de Dios, se te bautiza en el nombre del Padre y del Hijo y del Espíritu Santo, un solo Dios verdadero. Rubí, que es hija de Dios, recibamos con fuertes palmas. Eulalia Nayeli Simón Diego, sus padrinos y papás. Hago la leve advertencia, bebé que llore, palé que le echa más agua. Bueno, agárrenle la cabecita a mi madre bella preciosa. Vamos, vamos, no pasa nada. A ver, ahí. Y usted me la recibe aquí. Muy bien. Entonces, Eulalia Nayeli Simón Diego, hija de Dios, sierva de Dios, se te bautiza en el nombre del Padre y del Hijo y del Espíritu Santo, un solo Dios verdadero. Eulalia Nayeli es hija de Dios, recibamos con fuertes palmas. Jacqueline Catarina Baltasar Juan. Jacqueline, ¿quiénes son los padrinos? ¿Dónde está la madrina? ¿Dónde está la madrina? Bueno, reciba la cabecita, no. Así, con las dos manos. La otra mano también, reciba. Véngase para acá. Bueno, póngale la manito aquí encima. Bueno, entonces, Jacqueline Catarina Baltasar Juan, sierva de Dios, se te bautiza en el nombre del Padre.

Pascual. ¿Dónde están los padrinos? Eso, de ahí viene. Eso es lo que me gusta, que todos se presentan de una vez. ¿Quién es el padrino? Cárguela. Muy bien. Madrina, sosténgale la cabecita. Papá, poné tu mano aquí. Aquí sin miedo, papá, ¿no? El padre no pellizca, pero sí muerde. Candy Isabel Méndez Pascual, sierva de Dios, se te bautiza en el nombre del Padre y del Hijo y del Espíritu Santo, un solo Dios verdadero. Amén. Candy ya es hija de Dios, recibamos con fuertes palmas. María Priscila Pedro Antonio. Hoy sí, mira. Eso, padrino, muy bien. Usted sí entendió la tarea. ¿Dónde están papás? ¿Quién es el padrino? Usted es la madrina. Ustedes son los papás. Bueno, pone tu mano. Muy bien. Entonces, María Priscila Pedro Antonio, sierva de Dios, se te bautiza en el nombre del Padre y del Hijo y del Espíritu Santo, un solo Dios verdadero. María Priscila ya es hija de Dios, recibamos con fuertes palmas. Reciba a la mamá y quédese en su lugar con la niña. Lorenzo Emmanuel Francisco. A estos también los vamos a remojar. Bueno, ¿dónde están los padrinos? ¿Quiénes son los padrinos? Ah, Gabo. Gabo, cargala. Mamá, date la vuelta y cargale la cabecita a la nena. No, así no, mira, venite para acá. Venite para acá. Sostenerle la cabecita. ¿Dónde está papá? Aquí estamos, bueno. Ponele tu mano ahí. Mamá, ponele tu mano ahí. Mamá, venite para este lado para que te salga bien el video, porque ahí no te va a salir. Ahí me voy a poner. Venite para este lado. Cáitila. Bueno, ahora sí. Me quedé por Lorenzo Emmanuel Francisco Sebastián, ¿verdad? Lorenzo Emmanuel Francisco Sebastián, siervo de Dios, se te bautiza en el nombre del Padre y del Hijo y del Espíritu Santo, un solo Dios verdadero. Amén. Lorenzo Emmanuel ya es hijo de Dios, recibamos con fuertes palmas. Muchas gracias, muy amables. Antonio Ronaldo Andrés Juan.

contigo, Ramón. Bueno, sostenerle la cabecita a mamá. Papá, tu mano en la... Aquí, aquí para que el niño no vaya. Eso, muy bien. Antonio Ronaldo Andrés Juan, siervo de Dios, se te bautiza en el nombre del Padre y del Hijo y del Espíritu Santo. Oh, solo Dios verdadero. Amén. Antonio Ronaldo ya es hijo de Dios. Recibamos con fuertes palmas. Me gusta el agua, no lloro tanto. Gracias a Dios. Eulalia Natividad Pedro Sebastián. Nena, bájate de ahí. Salgan de ahí, vénganse para este lado. Vénganse para este lado, ahí no tiene que estar ese presbiterio. Solo le corresponde al presbítero. Nena, venite para este lado. Madrina, la misma tarea, vea, ¿se da cuenta? ¿Dónde están los papás? Vení, papá. Vení, mamá. ¿Dónde están? Venite, pues. Eso. Ay, muy bien. Recuérdame el nombre. Eulalia Natividad Pedro Sebastián, sierva de Dios. Te bautiza en el nombre del Padre y del Hijo y del Espíritu Santo. Un solo Dios, verdadero. Amén. Eulalia Natividad, ya es hija de Dios. Recibamos con fuertes palmas.

Antonio Antonio. Juanita, ¿quién es el padrino? Ese padrino hoy sí que se lució, man. ¿Dónde está la madrina? Vení pues. Aquí, la cabecita aquí, aquí, aquí, aquí adentro de la pila. Aquí adentro de la pila la cabecita. Así, usted tiene que ponerse así. Eso. Y usted, venga para acá. Ahí, muy bien. Papá. Ahí, mamá. Muy bien. Juanita Priscila Antonio Antonio, sierva de Dios, se te bautiza en el nombre del Padre y del Hijo y del Espíritu Santo, un solo Dios verdadero. Juanita ya es hija de Dios, recibamos con fuertes palmas. Alan Cristian Pedro Sebastián, ahora sí, cárgalo pues. Bueno, la cabecita aquí, así papi, así. Eso, muy bien. Alan Cristian Pedro Sebastián, siervo de Dios, se te bautiza en el nombre del Padre y del Hijo y del Espíritu Santo, un solo Dios verdadero. Alan Cristian ya es hijo de Dios, recibamos con fuertes palmas.

Padrino, no tiene. Madrina, cargala, pues. Está dormida la nena. Bueno, papá, vení. Ponele tu mano aquí. Mamá, date la vuelta. Poné tu mano aquí. Ay, muy bien. Ahorita se va a despertar con el chorrito de agua, vas a ver. Mari Viviana Santizo Jacinto, sierva de Dios, se te bautiza en el nombre del Padre, y del Hijo, y del Espíritu Santo, un solo Dios verdadero. Amén. Mari Viviana, ya es hija de Dios, recibamos con fuertes palmas. Juana Liliana Gaspar Juan. ¿Te vas a bautizar o qué? Entonces, te sentaré allá, corre. Juana Liliana Gaspar Juan. ¿Dónde está la madrina? Ah, usted, bueno. Él le sostiene la cabecita, ahí. Muy bien. ¿Está papá? Ponele su mano, pues. Ahí estamos. Juana Liliana Gaspar Juan, sierva de Dios, se te bautiza en el nombre del Padre, y del Hijo, y del Espíritu Santo, un solo Dios verdadero. Amén. Juana Liliana, ya es hija de Dios, recibamos con fuertes palmas. Juan Martín González Juan. Ruega por nosotros. Cárgalo, pues. Bueno, sé bien tu tarea. Cárgalo, pues. Quítate esa bolsa de ahí, mamá, que vas a ponerle la mano. Bueno, ponelo aquí. Suavecito. Papá, venite, pues. Ponele su manito ahí arriba. Ahí y ahí. Muy bien. Juan Martín González Juan, siervo de Dios, se te bautiza en el nombre del Padre, y del Hijo, y del Espíritu Santo, un solo Dios verdadero. Juan Martín, ya es hijo de Dios, reciba.

Los invito, queridos hermanos, para que ustedes y yo oremos al Espíritu Santo, pidiendo la efusión de su gracia sobre estos niños que van a ser en este momento ungidos con el Santo Crisma. Oremos todos juntos. Oh Señor, te suplicamos que envíes tu Espíritu Santo sobre estos siervos, para que por tu gracia sean preservados de todo pecado. Dios Todopoderoso, Padre de nuestro Señor Jesucristo, que hiciste renacer a estos hijos tuyos por medio del agua y del Espíritu Santo, liberándolos del pecado, envía sobre ellos el Espíritu Santo Consolador, otorgándole tus siete divinos dones. Concédeles el espíritu de sabiduría y de entendimiento. Dales el espíritu de consejo y de fortaleza. Inúndales del espíritu de ciencia y de piedad. Cólmalos con el espíritu de tu santo temor y márcalos con el signo de la cruz de Cristo hasta la vida eterna, por el mismo Jesucristo nuestro Señor. Vamos a cantar un canto al Espíritu Santo mientras yo los unjo con el Santo Crisma.

Dios, que enviaste a los apóstoles el Espíritu Santo y quisiste que por medio de ellos y de sus sucesores fuera comunicado a todos los creyentes, míranos propicio y haz que la efusión de tu Santo Espíritu permanezca en estos siervos que han sido ungidos con el Santo Crisma, que han sido marcados con el signo de la cruz, para que entren a formar parte de tu pueblo como miembros de Cristo, sacerdote, profeta y rey, que vive y reina por los siglos de los siglos. Recibe la vestidura blanca, señal de tu dignidad de cristianos, y llévala sin mancha hasta para que participes de la vida eterna.

invito en este momento a los padres y padrinos que se acerquen a cada ahijado con su candelita para que puedan recibir la luz de Cristo.

Recibe la luz de Cristo, mantén la gracia del bautismo y cumple los mandamientos para que puedas salir al encuentro de Cristo Jesús el Señor.

0: ¿Cuántos dicen amén? ¿Cuántos dicen gloria a Dios? ¿Quién vive? Y a su nombre, y a su pueblo. Recibamos con fuertes palmas a los nuevos hijos de Dios. La paz esté con ustedes.
1: Y con tu espíritu.
0: Hermanos, amémonos los unos a los otros, dándonos el saludo de paz, para que confesemos con un solo corazón al Padre, al Hijo y al Espíritu Santo, Trinidad una e indivisible. Amén. Nos damos todos como hermanos el saludo de la paz.

Hermanos y hermanas, presentemos nuestras ofrendas al Señor al presentar el pan y el vino. Vamos a tratar nuestras vidas y el deseo de ser mejores cada día. Cantemos el ofertorio.

0: Hable a Dios Padre Todopoderoso.
1: Que el Señor reciba de tus manos este sacrificio para alabanza y gloria de su nombre, para nuestro bien en toda su santa iglesia.
0: Señor, que en estos dones que te presentamos nos otorgas el sacrificio.

Los demás obispos de los presbíteros y diáconos, confírmalos en la fe, dales fortaleza y serenidad, y escucha las súplicas que te presentan.

para siempre, Virgen María, Madre de Dios, quien es proclamada bienaventurada por todas las generaciones, a los profetas, al precursor.

Señor Jesucristo, Hijo del Dios vivo, que por voluntad del Padre, cooperando el Espíritu Santo, diste con tu muerte la vida al mundo, concédenos que la comunión en tu cuerpo y en tu sangre, por tu infinita misericordia, nos sirva para el perdón de nuestros pecados, nos libre de todo mal y sea remedio y protección para nuestra alma y nuestro cuerpo. Haz que seamos obedientes a tus mandamientos y no permitas que nunca nos apartemos de ti.

0: Señor omnipotente y misericordioso les conceda el perdón, la absolución y la remisión de todos sus pecados.
1: Amén.
0: He aquí, el Cordero de Dios, que quita el pecado del mundo. Dichosos los invitados a su banquete.
2: Señor, no te digno que vengas a mí, pero una palabra tuya bastará para sanar.
0: El cuerpo de Cristo, que se entregó, y su sangre, que se derramó por

0: para distribuir la Sagrada Comunión, todos los niños que fueron bautizados pasan a recibir la comunión y a los lados los hermanos que van a recibir por manos de los ministros.
1: Hermanos y hermanas, Cristo que murió por nuestros pecados y resucitó para darnos una nueva vida, nos ofrece hoy su cuerpo y su sangre para la vida eterna. Los que estamos preparados, acerquémonos con fe y respeto a

0: minuticos, se sienta y escuchamos los avisos parroquiales.
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1: Recordarles, queridos hermanos, que todos los niños pequeños de brazo, si van a comulgar, no pueden comer ni dulces, ni churros, ni jugos, ni galletas, ni nada, porque si comen dulce dentro de la misa o comen comida, no les puedo dar la comunión. Entonces, para que ayuden al niño a prepararse espiritualmente, a recibir a Cristo, y después de la misa, pues puede comer todo lo que el niño desee. Amén. Nos ponemos de pie. Alégrate, María, llena de gracia. El Señor está contigo. Bendita tú entre las mujeres y bendito el fruto de tu vientre, Jesucristo.
2: Santa María, Madre de Dios, ruega por nosotros los pecadores, ahora y en la hora de nuestra muerte. Amén.
3: El Señor esté con ustedes
4: y con tu espíritu.
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Hermanos y hermanas, finalizamos la Santa Misa. Hemos sido alimentados con la palabra y con el pan de vida. Ahora, con la fuerza de este encuentro, regresemos a nuestros hogares como ovejas de su rebaño y como misioneros de su amor. Feliz domingo a todos.

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1: Gálatas capítulo 6, versículo 10. Por lo tanto, siempre que tengamos la oportunidad, hagamos bien a todos, y en especial a los de la familia de la fe. Este hermoso versículo nos enseña algo muy importante. Nos llama a hacer el bien a todos. Esto implica que debemos estar atentos a las necesidades de los demás y buscar maneras de ayudarles y bendecirles. Podemos hacer el bien a los demás de muchas maneras, como por ejemplo, ayudando a alguien que lo necesita, dando una palabra de aliento a alguien que está pasando por un momento difícil, compartiendo nuestros recursos con los demás, orando por las necesidades de los demás.

está el Rey de Reyes, Señor de Señores. No existe nada más, más grande, más hermoso. No hay nada más de aquí para arriba, no hay nada más. Jesús Eucaristía, poder adorarlo a Él. Yo le invito que ahí donde tú estás,

Deja que tu ser adore, porque todo mi ser fue hecho para adorar. Todo mi ser fue hecho para elevar mi vida a Dios. Fuimos hechos para Dios. Nuestra existencia encuentra sentido cuando adoramos a Dios. Ahí donde estás, deja que tus manos se eleven al cielo y se suelten como águilas que vuelan, que expresan amor, que se entregan en esa presencia de Dios. Que todo tu ser se ofrezca al Rey. Todo tu ser, con tus pleitos, tus dudas, tus problemas, todo tu ser adora, porque adorando encontramos el sentido de la vida. Solo adorándole a Él, en esta presencia real, el amor de los amores, no hay nada más. Déjate llenar de la presencia de Jesús Eucaristía. Deja que ese espíritu de amor, ese Espíritu Santo, esa promesa de Dios llene tu vida y suéltate en adoración. Si nunca habías adorado, si te da miedo, si te parece que no es así, yo te invito para que te sueltes en esa libertad de los hijos de Dios. Cuando soy libre, puedo adorar. Cuando el pueblo de Israel fue libre, fue a la montaña a adorar a Dios y fue libre para adorarle. Adora, adora, adora, adora, adora con todo tu ser, adora en libertad, adora. Libre, libre, libre mi ser te adora, mi Rey. Todo mi ser proclama tu gloria, Señor. Toda mi existencia te quiere adorar. Todo mi ser proclama que tú eres el más grande. Todo, todo, todo, Señor. Suéltate en esa presencia. Vamos, vamos, vamos, vamos, vamos, vamos, vamos, que se levante una adoración que llegue hasta el cielo, que rompa el cielo con esa gloria, porque aquí está con nosotros el guerrero, el valiente, el único, el Hijo de Dios, Jesús, Jesús, Jesús Eucaristía, Jesús Eucaristía, Jesús Eucaristía.

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Aquí veo que hay gente de diversas edades. Veo gente muy chica, pero también veo gente ya un poco más mayor, seria. Y por tanto voy a tratar de adaptar estas reflexiones a todo el público que hoy está aquí con nosotros. Esto no es una conferencia y me gustaría que todos desde el inicio hicieran el esfuerzo por comprender la diferencia que hay entre una conferencia y una reflexión. A una conferencia vienes a aprender una cantidad de cosas, a escuchar estadísticas, en fin, ¿no? A oír datos científicos. Yo no vengo a eso, ¿por qué? Porque no me interesa enseñarles nada. Vengo a compartir con ustedes unas reflexiones, de tal manera que mientras yo hablo, y espero no quitarles más de 45, 50 minutos, espero que estos 50 minutos sean de reflexión. Yo voy dando las ideas, pero cada uno se va metiendo en el pensamiento y va diciendo, bueno, esto que está diciendo el padre, yo lo estoy viviendo, lo pienso igual, no lo pienso igual, lo podríamos discutir. Al final, incluso, si alguno quisiera hacer una pregunta, encantado, porque a eso venimos. Hay veces que ustedes asisten a conferencias en donde se presenta un predicador aquí que cree, o a lo mejor lo tiene, toda la verdad, y es imposible discutir. Yo no vengo aquí como quien tiene toda la verdad absoluta. Creo que tengo la razón en lo que voy a decir, pero si alguno me dijera, padre, esto hay que profundizarlo, hay que hablarlo, levante la mano, me lo dice, no te atreves a hacerlo en público, lo hacemos en privado, después vemos cómo le hacemos, pero lo importante es que nadie se vaya de aquí pensando que, bueno, oí un rollazo espectacular, como muchos otros, y me voy igual a mi casa. No, venimos aquí a reflexionar. Tienes el mundo en tus manos. Sí, la verdad es que como idea, como expresión, se dice fácil, pero más bien yo lo presentaría casi como una pregunta. ¿Tienes el mundo en tus manos? ¿Tienes tu vida en tus manos? Mira, te voy a decir 6 o 7 o quizá 8 ideas que te van a ayudar a ver si realmente tienes el mundo en tus manos o no. ¿De qué vamos a hablar hoy? 7, 8 corrientes de pensamiento que existen desde hace 3,000 años, no es ninguna novedad, pero que desde hace posiblemente 50, 60 años cobraron una fuerza inmensa, impresionante, y aunque no queremos, pues como que todos los jóvenes nos vemos ya envueltos en esto que voy a decir ahora. Ojalá que ustedes que me están oyendo, cuando termine la reflexión, puedan decir, yo no estoy ahí, yo no soy de esos, yo pienso lo contrario de lo que usted ha dicho. ¿Por qué? Porque si te encuentras tal cual, como uno más, dentro de lo que voy a decir, tienes que corregir inmediatamente tu vida, porque si no, no te podría decir en este momento todo lo que te espera. Mira, el mundo se mueve por ideas, por pensamientos, no solamente por situaciones. A la gente la enseñan a pensar de una determinada manera. Si no eres tú el dueño de tus pensamientos y de tus acciones, dentro de pronto serás un borrego más. Lo verás cuando lleguemos a los ejemplos concretos. Yo creo que el mundo prácticamente se divide en dos: aquellos a los cuales las cosas les suceden y aquellos que hacen que las cosas sucedan. ¿En qué parte estás tú? Ahí te va. ¿Cuáles son las ideas que vengo hoy a presentar? Mira, son ideas, son pensamientos filosóficos o pseudofilosofías que contienen graves errores. Primero, pensar que en esta vida todo es relativo. Esto se llama relativismo. ¿Y qué es el relativismo? En una palabra, todos tienen la razón. Pero a ver, tú tienes que pensar en este momento, ¿todos podemos tener la razón? Te hago una pregunta. El aborto,
¿está bien o está mal? O está bien o está mal. No podemos decir está bien o da lo mismo, está bien o está mal. Hay gente que pretende que pues para ti está bien, para mí está mal, cada quien que piense lo que quiera y ya está. ¿Drogarse está bien o está mal? Pues para ti está bien, para mí está mal, piensa lo que quieras, yo pienso lo que quiero, no me fastidies. La eutanasia, la guerra, el emborracharse, el sexo, lo que quieras, ¿está bien o está mal? Pues para ti está bien, para mí está mal, no me fastidies. Que cada quien piense lo que quiera, no existe una verdad como tal. ¿Cómo se llama esto? Relativismo. ¿Qué es el relativismo? La religión, por llamarla de alguna manera, del piensa como quieras. Piensa como quieras. Yo supongo que ya ustedes se podrán dar cuenta que lo que estoy diciendo, algún error tiene que haber, porque si yo les digo de qué color es el traje que traigo, no puedes decir, pues para mí es negro, no, pues para mí es amarillo. No, espérate, o negro o amarillo, no puede ser que... Cada quien piense lo que quiera, ¿no? Tiene que haber una verdad. Bueno, en ciertos campos como son los gustos, los colores, da lo mismo. Pero cuando se trata de la vida humana, no es lo mismo, ni puede ser igual, ni podemos pensar que, pues eso, da lo mismo que piensas tú. Relativismo, una idea que nos vienen metiendo a través de todos los medios de comunicación, en donde... No te preocupes, lo importante es que no fastidies a los demás. Y por eso hay que ir contra la autoridad, contra los que imponen leyes. Evidentemente la primera que cae aquí es la iglesia, ¿no? Porque la iglesia todo dice que no. Los sacerdotes dicen que todo es pecado, ¿no? Por ahí me decía alguien, padres, que sinceramente en esta vida todo lo bueno o es inmoral o es pecado o engorda. Y no, no es cierto, no es cierto. Pero a veces te lo presentan así y todo lo dice la iglesia. No, es que yo te hago a ti una pregunta. ¿El aborto está bien o está mal? No puede ser neutro. Además, miren, aquí sí nos ayuda la ciencia. Hace 40 años, a una mujer que estaba embarazada, le hacían una prueba, una ecografía. ¿Y qué se veía en la pantalla? Pues una cosa ahí gris, negra, etcétera, que no se sabía bien qué, uno podría dudar. Hay gente que decía, ahí no hay todavía un ser humano, eso es un músculo.

no hay ningún momento desde que nace, más bien, desde que es concebido, desde la unión del óvulo con el esperma hasta que nace, no hay un momento de ruptura. No es que puedas decir 15 días es así y de pronto quién sabe qué pasa, que pum, sale la vida humana. No, desde el momento de la unión ya ahí pasó algo. Todo lo sabemos científicamente, por tanto, yo sí te podría, entre comillas, obligar a llegar a un dato científico. Lo que te estoy enseñando, acabar con esta vida humana, ¿está bien o está mal? No puedes decir, para ti está bien, para mí está mal, que cada quien piense lo que quiera. No se puede. Es como si yo te dijera, 2 por 2, para mí 4, para ti 7. Cada quien piense lo que quiera. No se puede. El relativismo ha ido entrando poco a poco en nuestra sociedad hasta que te han enseñado casi obligado a no tomar ningún partido, a no expresar a una opinión, a ser un borrego más, a decir hoy en España, en Italia, en Francia, el aborto es lo más normal, aborto. La homosexualidad ya es admitida por todas partes. Genial, la homosexualidad. Oye, ¿qué opinión tienes? ¿Qué datos? Lo vamos a ir viendo dentro de esta reflexión. Primer error, grande idea pseudo filosófica, que está mal, relativismo. Segundo, pensar que las cosas se hacen solas o a base de ideas bonitas. ¿Cómo se llama esto? Idealismo. ¿Y de qué trata este idealismo? Es la filosofía de las ideas bonitas hasta el punto que dices, ojalá un día este mundo cambie. ¿Qué significa eso? ¿Un día el mundo va a cambiar así porque cae una tormenta y cambia? Imagínense las mamás, ojalá mis hijos crezcan bien formados. ¿Ojalá qué? O los formas tú o no crecen bien formados. Canta, ¿no? Porque él es así realmente tajante. Dice, hay en esta vida dos cosas realmente horribles, solo dos. Primera, una vida sin esperanza. Y tiene toda la razón. Imagínate que no pudieras esperar en nada. No puedes esperar que tu matrimonio va a triunfar, que tu noviazgo va a ser bueno, que vas a terminar tu carrera. Imagínate que pones un negocio mañana y no tienes la esperanza de que vas a salir adelante. O sea, ya lo pones y partes de la idea de que vas a tronar pasado mañana. ¡Qué horror! Una vida sin esperanza en todos los diversos campos es horrible. Pero dice San Agustín, segunda, una esperanza sin fundamento. Yo te pregunto hoy, y qué bueno que tengas 16, 17, 18 años y comiences a pensar estas cosas. ¿Cuál es el fundamento de tu esperanza? Espero que mi noviazgo será bueno. ¿En qué esperas? ¿Cuál es el fundamento de tu noviazgo? Dices siempre la verdad. ¿Eres honesto? ¿Honesta? ¿Estás en serio o estás jugando? Cuando digo dices siempre la verdad, no me acuerdo, a ver, levanten la mano rapidísimo los que vinieron a la conferencia del año pasado. Nadie. Ah, bueno, 4. Genial. Bueno, pues les contaba el año pasado que un compañero mío, sacerdote, aquí en Italia, digo, aquí estamos en México, en Italia, es que yo trabajo en Italia. En Italia iba en la carretera, una carretera de segunda categoría, y se encuentra con un accidente, 100 coches en fila. Y se para ahí, pues desesperado, dice, bueno, ¿y esto qué? Se baja para ver si puede ayudar y lo para la policía. Y le dice, padre, muchas gracias, está todo arreglado, no se preocupe. Pero como él quería ver qué había pasado, le dice al policía, oiga, es que yo soy familiar del accidentado. Dice, ah, muy bien, pásale. Lo deja pasar, llega hasta adelante al lugar del accidente y se encuentra un burro atropellado. El policía se lo queda viendo a los ojos y le dice, ¿quién es? ¿Tu primo, tu tío, tu hermano? ¿Para qué dices mentiras? No digas mentiras, no existe ni siquiera la mentirita piadosa, no existe. Existe solamente la verdad. Entonces, espero que mi noviazgo será bueno. ¿En qué esperas? ¿Estás diciendo la verdad? ¿Te estás comunicando? ¿Le estás diciendo lo que quieres, lo que esperas a tu novio, a tu novia? Si no, no tienes nada que esperar. Idealismo. Ustedes que me están oyendo son los futuros

0: Políticos, médicos, abogados, padres de familia. Espero que nuestra sociedad cambie. ¿En qué esperas? Aquí están los políticos, aquí están los médicos, aquí están los abogados, los padres y madres de familia. ¿O ustedes se ponen a hacer algo o en qué estás esperando? Tercero, vivir como si solo existiera este mundo, sin trascendencia. ¿Cómo se llama esto? Materialismo. Pero miren, hay gente que cree que el materialismo es decir, quiero una casa, quiero un coche, quiero un iPhone, quiero un iPod, quiero una computadora, quiero viajar. Eso no es materialismo. Todos ustedes tienen derecho a una casa, a un coche, a un iPhone, a una computadora, a viajar. ¿Por qué no? ¿Dónde está lo malo? ¿Qué es lo peor del materialismo? Primero, querer más de lo que necesitas. Tienes el coche y tu coche tiene un año, quiero el de este año. Tienes una computadora, pero tu computadora es del 2008. Uy, pues estamos a 2009, ni que fuera tan vieja. Quiero la del 2009 y el próximo año ya la quiero cambiar. Y quiero el iPhone, sí, pero este ya es del año pasado. Y quiero esto y quiero lo otro y quiero lo que tienen los demás, materialismo. Pero incluso este no es el peor materialismo. ¿Sabes cuál es el peor de todos los materialismos? El materialismo como tal. Es más, seguramente todos ustedes conocen, han estado de viaje, de paseo en Estados Unidos, o muchos de ustedes, no sé qué tantos en Europa. El materialismo entre Estados Unidos y en Europa, y entre Europa, es diferente. ¿Cuál es el materialismo americano? Todo es desechable, todo debe ser nuevo, último modelo, esto y lo otro. Sí, ¿sabes cuál es el materialismo europeo? Dios no existe. La vida es esta. Estoy esperando un bebé. El bebé tiene síndrome de Down. Aborto. Porque la vida es esta. ¿Yo qué hago con un bebé con síndrome de Down? No lo quiero, no lo pedí así, no lo busqué. Aborto. Yo conozco una cantidad de gente que tiene síndrome de Down y son gente espectacular. Pero el materialismo te hace decir, yo no lo quiero. Oye, pero espérate, que es un ser humano. Tú no lo creaste. Es de Dios. No lo quiero. El materialismo radical, profundo, es dejar a Dios a un lado, no lo necesito, porque esta vida es la que me interesa y todo lo que atenta contra mi vida y contra mi felicidad material va completamente eliminado. Materialismo. Otro, piensen que en nombre del materialismo hay gente que conquista a la novia o al novio. Conozco gente que se casa. Una de las cosas más grandes que puede ser en tu vida, es decir, una de las decisiones más grandes. ¿Cuáles son las grandes decisiones de tu vida? La carrera. Si te equivocas, no pasa nada, cambias. Es que estudié 6 meses arquitecto y ya me di cuenta que no es lo mío. Cámbiate el siguiente semestre a abogado, a médico, a lo que sea. Incluso conozco gente que se ha pasado los primeros 2 años de su vida como carrera cambiando de carrera, 6 meses arquitecto, 6 meses médico, 6 meses abogado, y hasta el siguiente semestre ya le atinó a lo que quería. No te voy a decir que no pasa nada, hombre, decídete, pero no pasa nada, se puede probar. En cambio, matrimonio. No puedes estar 3 años con una, 4 años con otro, 3 años con la otra, no. El matrimonio es para siempre. Tus hijos son para siempre, tu familia es para siempre. Y por tanto, ¿qué significa materialismo? Hay gente que pensando en su felicidad aquí absoluta y con un egoísmo radical, toma una serie de determinaciones. Me caso con este, ¿por qué? Pues porque me vino a recoger en un Porsche. No se lo dices así, pero en el fondo, voy a decir una cosa muy fea, hasta tus papás te pueden apoyar porque dicen, pues hija, fíjate bien, ve los negocios que tiene. Hombre, sería bueno que te cases enamorada, pero no desprecies tampoco todo lo que tiene. Espérate, que no solamente eso. Me caso con una niña que tiene un cuerpazo. Es importantísimo que tenga un cuerpazo, sí. Importantísimo, digamos, no es tan importante, pero es importante. Pero no es lo más importante del matrimonio. Cásate con una persona que tenga un alma enorme, un grande corazón. me contaron a mí de un señor que vivía en un pueblito, en su vida había visto un elevador, no sabía ni lo que era eso. Un día sacó un premio y le dieron ahí, para a él, a su mujer y a su hijo, le dieron de premio irse a una ciudad, a un hotel, y llegan, están en el lobby, la esposa pues era muy gordita, pasó al baño, se queda el señor con su hijo ahí en el lobby, enfrente del elevador. De pronto ven que llega una señora todavía más gordita que la esposa, aprieta el botón, se abre el elevador, se sube, se cierra la puerta y viven los numeritos 1, 2, 3, 4, 5, 10. De pronto, 9, 8, 7, tal, planta baja. Se abre la puerta y sale una muchacha espectacular con un cuerpazo, etc. Pregunta el niño al papá: papá, ¿qué es esto? Dice el papá: hijo, no tengo ni idea, pero dile a tu mamá que se suba inmediatamente. Es importante que tenga un buen cuerpo, pero jóvenes, no hace falta que lo recalque yo demasiado. No te casas con un cuerpo, te casas con una persona. Los materialistas toman una cantidad de determinaciones estúpidas. ¿Dónde vive? ¿En qué trabaja? ¿Cuánto gana? ¿Quién es? ¿Qué cuerpo? ¿Qué ropa? ¿Qué tal? ¡Materialismo! Cuarto, y aquí voy a profundizar un poco más porque voy a hablar de novios y novias. Creer que el placer es todo, o por lo menos lo más importante, y vivir en la práctica una búsqueda desenfrenada del placer. ¿Cómo se llama esto? Hedonismo. Existe más o menos desde hace 3000 años, pero ahora está de moda. ¿En qué sentido está de moda? Mira, para muchísima gente en esta vida lo más importante es el placer. Enciendes la televisión y te dicen: cómprate este shampoo, súbete a este coche, vente a vivir aquí, mira qué tal y qué cual, haz esto, haz lo otro, todo de cara al placer. 40 canales de tu televisión son de spa, de gimnasia, porque hay que tener un cuerpazo. Sí, es importante, pero no es lo más fundamental, no es lo fundamental en la vida. ¿Qué decir de esto? Si bien es importante el placer, no es lo más importante ni lo mejor. Y miren, ustedes que son jóvenes y que están en la edad del noviazgo, etcétera, cuidado con el placer, porque los puede meter en unos rollos. Me preguntan a mí la típica pregunta de siempre: ¿puedo tener relaciones prematrimoniales? Pues que es parte del tema del placer. Mira, imagínate que yo te diga: a los 18, ¿qué, me presentas la cartilla o qué? ¿Y si me quiero poner de novia a los 17? No es que los 18 sea la edad ideal, pero ¿quieren un consejo, jóvenes, niñas? Durante toda la secundaria y la prepa, no es que esté mal o sea pecado tener novio. No, es que es una estupidez. Es una estupidez. ¿Por qué? De los 12 a los 18, fíjate bien lo que te voy a decir, te lo dice un cura: diviértete. ¿Pero está mal que vaya a bailar con mi novio? No, olvídate de tu novio. Vete a bailar con 30 gentes. Baila con uno, con otro, con otro, con otro y con otro. ¿Para qué? Para conocerlos a todos. Baila con una y con otra y con otra, sal con una, sal con otra, conoce 30 caracteres. ¿Qué haces a los 15 años amarrada a un muchacho, a una muchacha? A lo mejor aquí me están oyendo novios de 15, 16 años, lo siento mucho. Les digo lo que pienso, ¿eh? No les vine a decir es pecado, ¿no? ¿Qué pecado ni qué historias? Es una estupidez. Mira, el día que te cases, te vas a casar de 25, 26, 28 años. Ahora sí, te quedan 50 años con este hombre, con esta mujer. ¿Por qué te amarras a un hombre, a una mujer, desde los 13, 14, 15 años? Estaba yo en una cena, y con el papá, la mamá y un muchacho, y baja una niña a la escalera de 15 años, vestida como para salir, y digo: hombre, ¿cómo estás? Qué gusto, tal, tal, tal. La veo arregladita, pestañas, pintada, falda, todo precioso. ¿A dónde vas? Pues padre, voy a salir, voy a una fiesta. Ah, qué bueno. ¿Vas a bailar? No puedo. ¿Por qué no puedes?
1: Pues es que...
0: Tenía 15 años, ¿eh? Pues es que mi novio se fue con su papá al rancho y pues lleva, va a estar ahí una semana y no le puedo ser infiel.
1: ¿Qué? ¿De qué hablas?
0: Pues es que somos novios y no quiero que le digan que pues, me vieron bailando con otro y tal.
1: Pero si no estás casada, ni casado, no estás comprometido. Tienes 15 años hasta tus 18, 19, 20, baila con todo.
0: No, vine a decirte, no bailes, no salgas.
1: Sal con todos, sal con todas, baila con todos. Llegará el momento en que tu marido te diga,
0: ¿cómo se te ocurre bailar con otro?
1: Yo soy tu marido, soy tu mujer, ¿qué haces tú? Me pregunta un señor.
0: A los adultos les digo estas cosas en la noche, no me pregunta un señor, ¿puedo bailar con una mujer que no es mi mujer? Y le digo, sí, con tu mamá, con tu abuelita y con tu tía.
1: Dice, no, hombre, no, padre, estoy hablando del baile de fin de año de la oficina. ¿Puedo bailar con una secretaria, con una compañera?
0: ¿Cómo se te ocurre? ¿Cómo se te ocurre?
1: Me dice, ¿qué? ¿Es pecado?
0: Mira, yo no sé si es pecado o no, pero ¿cómo se te ocurre?
1: Problemas de celos, esto. ¿Pero de qué depende?
0: Muy fácil, muy fácil. Depende de tres cosas. Primero, depende de la intención del sujeto. Segundo, depende de la intención de la sujeta. Tercero, depende de dónde el sujeto sujete a la sujeta.
1: ¿Cómo se te ocurre? Ahora sí, ya estás casado, casada. ¿Qué haces bailando con la secretaria?
0: No.
1: Pero cuando tienes 15 años, ya estoy de novia, de novio.
0: No seas idiota.
1: Yo les hablo así con toda la claridad y con toda la honestidad del mundo. Déjate de historias y vive tu juventud. Imagínense que un niño de 4 o 5 años, en lugar de muñecas, y como es una niña de muñecas y de soldaditos y esto y lo otro y canicas, quiere tener una computadora. No, espérate, hombre, goza tu niñez, goza tu niñez. Una niña de 12, 13, 14 años ya quiere ser fiel a un muchacho. Goza tu niñez, tu adolescencia, etcétera, etcétera. Llegará el momento en que ahora sí. Por tanto, noviazgos de 18 en adelante. Segundo, estamos en el tema del hedonismo. Hedonismo, sensualidad, placer. ¿Qué es importante en el noviazgo? Es muy importante el aspecto físico. Es el primer paso, pero no es el fundamental. Solo es el primer paso. La primera cosa es que te tiene que gustar. Yo siempre digo, niñas, no se vayan con uno de estos feos que hay por ahí. Para mí, todas las niñas, todas las mujeres son guapas. Todas. Unas más, otras menos, pero todas son guapas. Toda mujer tiene algo que encanta al hombre. Los hombres no. Los hombres no. Hay unos por ahí más feos. El otro día conocí a uno que lo vi. Busqué la palabra feo en el diccionario y venía su foto. Feos. Pero bueno, ¿y qué? ¿Los feos nunca se van a casar? No, hombre, no. Los feos encontrarán a alguien a la que le guste y ya está. Pero, ¿qué te quiero decir? Sí, es importante que te guste, pero jóvenes, niñas, vean la cara, vean el cuerpo, sí, primer paso. Pero lo más importante, lo de adentro. Pregúntenle a los papás, a las mamás, de qué están enamoradas de su marido o de su mujer. De una cara, voy a decir una barbaridad, pasa con el tiempo. Pasa con el tiempo. Se acaba. ¿Sí? El otro día me contaron de un niño que está viendo el álbum de fotografías con su mamá y le dice, ve a una persona y un muchacho muy elegante y tal, y dice, mamá, ¿quién es este? Pues es tu papá. Ah, y entonces, ¿quién es el gordo pelón que vive con nosotros? La belleza pasa con el tiempo y dices, ¿para qué escogí a este o a esta? Tengo casos preciosos, me podría pasar aquí toda la noche contándoles cosas. En Italia, hace muchos años, se me presenta unos novios, hace 15 años, yo los casé. recién sacerdote. Ella, una princesa, pero preciosa. Él, un tío horrible, horrible. Y me dice ella: padre, ¿qué hago? Porque todas mis amigas me dicen: ¿qué haces con este tipo? Incluso ella estaba en tercero o segundo de carrera, y cuando la veían pasar con su novio en la universidad, le cantaban los amigos Beauty and the Beast, y le dolían el alma, y cómo es posible y tal. Es, acababa de salir la película de La Bella y la Bestia, ¿no? Y yo le dije: a ver, en buen plan, pues a ver, tráeme a tu novio, yo te digo tal. Me trae el novio, me lo quedo viendo y digo: efectivamente, no vio ni con quién se está metiendo. Pero en fin, yo digo: bueno, ¿qué es lo que te gusta? Me dice: padre, ¿cómo me trata? ¿Cómo me respeta? ¿Qué conversaciones? ¿Qué detalles? ¿Qué preocupación porque yo esté bien? Ese te va a hacer feliz. Te encuentras con cada guapo y con cada guapa que no les interesas para nada. En cambio, fíjate en el corazón. Estos de los que les hablo tienen ahorita 14 años de casados, 4 hijos. Ciertamente, cada vez que iban a hacer un hijo, toda la familia, la iglesia, a pedir: por favor, Señor, que se parezca a ella. Los 4 se parecen. Comienzas con los cachetes, después: me encanta tu naricita, qué maravilla de pelo, tus hombros preciosos, tu espalda, qué cintura. Hasta que llega un momento en que le dices: me dejas poner mi mano en tu corazón. Ternura de muchacho. Y te pone la mano y te dice: qué corazón tan grande tienes para quererte mejor, Caperucita. Comenzaste con los cachetes, pero no puedes estar 5 años de los 18 a los 23 agarrando de los cachetes al novio o a la novia. Es el primer paso. Pero el cuerpo cada día pide más, es ley de vida. Jamás pensaste llegar a faltarle al respeto, ya se lo faltaste. No eres un desgraciado, una desgraciada, un sinvergüenza, no. Es antropología pura, eres hombre, eres mujer, no eres de madera. Por tanto, cuidado, respeto, atentos con la sensualidad. No te das cuenta cómo se va metiendo. Niñas que quieren que los novios la respeten, sí, pero preguntota, ¿cómo te vistes? Niñas que se ponen una minifalda de esas que no se sabe si es minifalda o cinturón grueso, pero quieres que te respete. Un escote espectacular y quieres que te respete. Lo invitas a la playa y te pones un bikini de esos que, si los doblas bien, caben en una cajetilla de cerillos. Y quieres que no se fije en ciertas cosas. Eres tú la que está provocando. Niñas que se sientan en las piernas del novio. Padre, no me diga que es pecado. Yo no vine a hablar de pecado. No estamos en una charla de la confesión. Si me preguntas qué es pecado, hacemos otra conferencia y yo te digo que es pecado y que no es pecado. Yo estoy hablando de un futuro matrimonio. Estoy hablando de un noviazgo. Estoy hablando de valores. Niñas que se sientan en las piernas de los novios. Novios, ¿quién dijo que es el novio? A veces hasta de amigos, ¿no? Como me contaron el otro día por ahí que una señora histérica le dice a su hija: me acaba de decir la vecina que te estás acostando con el novio. Ay, mamá, hay gente que piensa que porque te acuestas con cualquiera ya es tu novio. ¿Cómo ha avanzado el mundo? Pues bueno, niñas que se sientan en las piernas de los novios o de los amigos. ¿Pecado? Mira, yo no sé si es pecado, más bien sí lo sé, pero después se los digo. Yo lo que sí les digo ahora es: ¿tú crees que tu novio, que tu novia es de madera? Si estás enamorado de Pinocho, sí. Pero si no es Pinocho, no, es una persona. ¿Para qué haces cosas que van a ir provocando ciertas circunstancias de las cuales no estás preparado para salir adelante, no estás preparado para afrontarlas, etcétera, etcétera. Por tanto, cuidado, sensualidad. ¿Qué más decir de la sensualidad? Noviazgos llenos de estímulos peligrosos. ¿Cuáles son? El cigarro, el alcohol, la droga. Estímulos que no te convienen y que son sensuales. Fumar. ¿Se siente rico? ¿Me veo bien? ¿Estás atacando a tu salud? La droga, no voy a hablar de ella porque es una estupidez y tú lo sabes. Es una estupidez la droga. Te hace adicto y después dinero, tu salud, te va destrozando el cerebro. Mira, no vale ni la pena hablar de la droga. La droga es una estupidez y basta. En cambio, el alcohol, ese sí es muy interesante. Y hay que hablar de él. ¿Sabes por qué? Porque el alcohol es buenísimo. Buenísimo. Yo vivo en Italia, todos los días tomo. Sí, pero no es lo mismo tener 43 años, que es lo que tengo. Ok, hace unos años tenía 30, sí, 30 años, perfecto. Que te inviten a una comida, a una cena en donde te tomas unos entremeses, un platazo de pasta, una carne, dos copas de vino, no te hacen ni cosquillas. Un tequila, dos copas de vino y de despedida, un coñac, un limonchelo, un anís, ni cosquillas. En cambio, tengo 17 años, soy niña, estoy en una discoteca, 11 de la noche, 12 de la noche, estómago vacío, una cerveza, un tequila, no hace falta ya que te tomes vinos y coñacs, estómago vacío, bailando y sudando, basta una, dos cervezas y ya se te subió. Además, está todo el mundo en la discoteca, quién sabe por qué todo el mundo haciendo así. Luces, sombras, música a todos los decibeles que te puedas imaginar, se te sube inmediatamente. El alcohol es buenísimo, pero ¿sabes cuándo es buenísimo? En familia, con una cierta edad, con tus papás, que tu papá, tu mamá te enseñen que es un buen vino, pero este vino va con esta carne, no con estómago vacío. Mira, vino blanco, un pescadito, vino tinto, una carne, una pasta, etcétera, una copita de tequila para comenzar con tus papás. Lo peor que te puede pasar, si no estabas preparada, preparado, es que te des sueño, te vas a la cama y se acabó. En cambio, estás en la discoteca, con el novio, con la novia, con amigos, te mareas y hay una lucha para ver quién te lleva a tu casa. Yo la llevo, todos te quieren llevar. Sensualidad. ¿Qué cantidad de cosas podríamos decir de este tema? Y llegamos a la parte más interesante, que es la pregunta: ¿puedo tener relaciones prematrimoniales, sí o no? La respuesta la sabes.
2: No.
1: Pero te lo digo por adelantado, pero algunos se preguntan, ¿por qué? ¿Por qué es pecado? No vine a hablar de pecado. Si me pides una charla de los 10 mandamientos, te la doy y hablamos de pecado. Vengo a hablar de ti, de un noviazgo y de un matrimonio. ¿Por qué no se pueden tener relaciones prematrimoniales? Hay quien dice, por las enfermedades, SIDA, enfermedades, ¿cómo se llaman todas estas? ¿Cómo? Sífilis, venéreas, etcétera, etcétera. No, ya no existen. Por supuesto que existen. No se comentan, pero claro que existen. Sí, pero no, pues yo me protejo. Sí, y desde que existen los anticonceptivos y los preservativos, ya se acabó el SIDA y todas las enfermedades venéreas. Ahí están todas. Segundo, no se puede tener relaciones prematrimoniales porque quedas embarazada. No, hombre, no, padre. Hoy por hoy, el DIU, el tubo, el preservativo, la pastilla del día después, la inyección. Hay 20 métodos. Así, explícame por qué hay 50 millones de abortos al año.
0: ¿Sabes cuándo se inventó el preservativo? No fue ayer, fue hace 40 años. 40 años, no es una novedad. Se inventó el preservativo hace 40 años. Desde que se inventó hay más SIDA, más enfermedades venéreas, más madres solteras, más prostitución, más adulterio y más aborto. No soluciona nada, porque la solución es la voluntad, es el corazón. Entonces, por los embarazos, no, no es por eso. Hay más razones por las cuales no tener relaciones. ¿Cuáles son? Ahí te va la primera. Primera, estás pensando, bueno, en primer lugar, ¿qué significa relación prematrimonial? A mí cuando me dice una niña o un muchacho, estoy teniendo relaciones prematrimoniales, ¡ah, felicidades, te casas pasado mañana! No, padre, tengo 18 años. ¿Cuándo te vas a casar? Pues me imagino que a los 23, 25, 27. Entonces, ¿por qué la llamas prematrimonial? Prematrimonial significa dentro de una semana, dentro de 20 días. ¿Qué significa? Hay una tienda por ahí que se llama prenatal. Ah, prenatal significa que si ya estás embarazada, pues te quedan 7 meses, 6, 5, 4. Te vas a comprar champritas, pañales, esto, lo otro, la carreola, el babero. ¿Por qué? Porque te enteras cuando ya te quedan, ya tienes un mes de embarazo, te quedan 8, 7, 6, 5, 4. Prenatal. Pero me dices, tengo relaciones prematrimoniales. Ah, no me digas, 18 años, 17 años, 14 o 15 años, ¿ya te casas? No, padre, ¿cómo crees? Entonces, ¿qué significa prematrimonial? No existen las relaciones prematrimoniales. Las únicas relaciones prematrimoniales que existirían serían aquellas en donde ya te dieron la fecha. Me caso en abril, estamos en enero. Ah, bueno, esas podrían llamarse prematrimoniales. Y les digo la verdad, de esas hay poquísimas. A lo que llamamos prematrimonial es simplemente sexo. No, pero lo hice con todo el cariño y con todo el corazón. Sí, con todo lo que quieras. Sexo. Sexo, no te engañes. No, pero que no, que con mi novia. Sexo. Sexo. Prematrimonial. Conocí a una pareja que estaban teniendo relaciones prematrimoniales, tenían 26 y 23 años y ya con la fecha para casarse, faltaban 3 meses, salen a una cena, salen del restaurante, van hacia el coche y los asaltan. Él se pone muy valiente y se empieza a pelear con el ladrón, pero el ladrón lo empuja, saca la pistola, él se echa a correr y él le pega un balazo por la espalda. No es una historia, no es un cuento, es una historia real. Todavía conozco a estas personas y convivo con ellas, las trato. Le pega un balazo en la espalda, en el coxis. Bueno, pues lo deja paralítico para toda su vida. Imagínense el drama, ambulancia, llegan ahí, 4 operaciones porque le perforó páncreas, estómago, le rompió unos huesitos del coxis, etcétera, etcétera, ¿no? Bueno, llega el doctor y le dice a la novia, primero, este tipo no volverá a caminar. Segundo, difícilmente tendrá relaciones sexuales y por tanto no sé si podrá tener hijos. Necesitará ayuda toda su vida. Pasan 15 días y la novia se entera, como ya estaban teniendo relaciones, se entera que está embarazada. Ya tenían fecha de boda. Primera cosa que tuvieron que hacer, cancelar la boda y pasarla para 3 meses después. Segunda cosa, se casaron, sí se casaron, en el hospital. Pero uno se pregunta, ¿por qué se casaron? Hombre, estamos teniendo relaciones sexuales. Estoy esperando un bebé tuyo, te voy a decir así de fácil, ¿sabes qué? Pues mira, el bebé lo tengo yo y te voy a venir a visitar con él de vez en cuando y no sé qué. No le quedó más que casarse. Si yo no he tenido relaciones contigo y no estoy esperando ningún bebé, te adoro con toda mi alma, me iba a casar contigo, pero ahora me entero de que vas a ser paralítico toda la vida, no sé qué historias, no te digo que te voy a dejar, no, lo platicamos. Postergamos la boda, lo pensamos. Puedo ser tu mejor amiga, te voy a venir a ver toda la vida, voy a estar pegadísima a ti, pero me tengo que casar. En cambio, ya tengo relaciones contigo y ya estoy esperando a tu bebé, ¿qué te voy a decir? ¿Nos vemos? No existen las relaciones prematrimoniales. O sea, desgraciadamente existen, pero no son prematrimoniales.
1: relaciones. ¿Cómo se llaman entonces? Me dice una niña, relaciones íntimas. ¿Y qué tuvieron de intimidad? Padre, lo hicimos completito. Qué horror, pero también con una prostituta se hace completito. Los perritos lo hacen completito. Y si enciendes el National Geographic, las cebras, los leones y los orangutanes también lo hacen completito. ¿Y qué tiene de intimidad? Pues, ¿qué es la intimidad? La intimidad es, tenemos un mismo techo, unos mismos hijos, una misma economía, un mismo proyecto familiar, un amor, ahora sí, una intimidad corporal, física, y un compromiso, y todo. La intimidad no es un acto, es una vida. Los novios no la tienen. Yo me voy a mi casa, tú a la tuya, a mí mantienen tus papás, a ti los tuyos. Yo tengo 18, tú tienes 16, yo tengo mi casa, tú la tuya, no te mantengo, tú no me mantienes, no tenemos un proyecto de futuro, tenemos 18 años. Entonces, ¿cuál es su intimidad? Ah, pues que se están acostando. Perdóname que te lo diga, eso lo hace cualquiera. No, pero nosotros lo hacemos con mucho cariño y con mucho amor. Lo hace cualquiera. Cualquiera. Lo otro, comprometerse, empeñarse, eso lo hacen algunos. Por tanto, hedonismo, cuidado. ¿Y sabes qué es lo peor? No puedo profundizar tanto en el tema porque vine a hablar de otras cosas. Este es apenas el capítulo del hedonismo. ¿Qué es lo peor de todo? Muchacho y una muchacha que están teniendo relaciones sexuales están comprometiendo su futuro. ¿Por qué? No porque es pecado, no por otras cosas, sino porque, fíjense bien, habrá gente que les diga que el sexo es feo, que el sexo está mal, que el sexo es sucio, que el sexo es pecado. Fíjate lo que te viene a decir un sacerdote. El sexo es sagrado, el sexo es hermoso, el sexo complementa, el sexo es maravilloso, el sexo genera vida, el sexo genera unión. Sí, pero Dios lo creó para el ámbito del matrimonio, no para el noviazgo. Una vez que ya te has comprometido y que dices, esta es mi mujer, este es mi marido, ahora el sexo, es más, ya no se llama sexo, la palabra sexo es horrible. Lo que hacen marido y mujer no es sexo. Marido y mujer tienen intimidad. Sexo el que tienes con una muchacha en la calle, con un muchacho en una fiesta, eso sí. Marido y mujer no tienen sexo. Marido y mujer tienen intimidad. Entonces, decía yo, te pueden hablar mal del sexo, pues yo te digo lo contrario. El sexo es maravilloso, es genial, es sagrado, generador de vida. Sí, para el ámbito del matrimonio, no para el ámbito del noviazgo. ¿Y cuál es el problema? Que como es tan bonito, sagrado, maravilloso, interesante, genial, unitivo, generador de vida, en el noviazgo se convierte en lo único. Y no me cuenten historias de que yo sí solo sé valorar. Me dedico a eso desde hace 18 años, a atender jóvenes y familias. El sexo, es decir, la intimidad en el matrimonio no es lo único, porque en el matrimonio hay trabajo, economía, unos hijos, una familia, unos valores, tantas cosas. Marido y mujer no se dedican a tener relaciones íntimas, es parte de su amor. Los novios tienen 18 años, lo acaban de descubrir, es una cuestión que les supera, están todavía en un proceso de maduración, se convierte en lo único, es interesantísimo, es genial, satisfactorio, se convierte en lo único. ¿Y entonces qué pasa? ¿Dónde quedó el tema de el perdón, el sacrificio, el espíritu de lucha, la capacidad de comprensión, la compañía, la responsabilidad, la honestidad, la verdad? ¡Eso es lo de menos! Mi novia y yo nos entendemos de maravilla. Ese es el verdadero peligro. Cuando les digan, el peligro de las relaciones es el SIDA o quedar embarazada, qué feo se oye, pero eso se arregla con un preservativo. No se arregla, pero medio se arregla. Lo que nadie puede arreglar es el corazón y la voluntad. Busca el libertinaje. Haz lo que te dé la gana. Y creo que ustedes ya están preparados para comprender la diferencia, por eso no ahondo. Yo nada más les digo en una frase típica,
0: Libertad es escoger entre dos bienes el mejor. Hay gente que cree que la libertad es la capacidad para escoger entre el bien y el mal. Libertad es escoger entre dos bienes el mejor. El mal no debería ser ni siquiera tomado en cuenta. Me dieron libertad para ver si me drogo o no me drogo. No, hombre, no, por favor, o sea, la droga no la consideres. Para ver si me embarazo o no me embarazo. No, hombre, no, eso ni lo toques. Libertad para otras cosas, para ver qué estudio, para ver a qué, entre dos, tres, cuatro, cinco muchachos, cuál de ellos escojo. Libertad para tantas cosas hermosas, no para escoger entre lo bueno y lo malo. Imagínate que yo te digo ahorita, en lugar de decirte qué prefieres como entremés, jamón serrano con mozzarella o con melón, etcétera, etcétera, o atún con no sé qué cosas te gusten, con caviar y con pan y con queso, dices, ah, bueno, entre dos bienes el mejor. En cambio te digo, ¿qué prefieres? ¿Jamón serrano con mozzarella y melón o basura que me acabo de encontrar aquí enfrente en el basurero con un poco de tierra, pasto, dos lombrices? Padre, qué ejemplo tan estúpido. Así me lo preguntan a mí a veces. ¿A quién se le ocurre comparar esto con lo otro? Así actuamos en nuestra vida. Libertad, libertinaje. Otro error filosófico que anda por ahí, muy interesante para ustedes. Vivir según el eslogan de moda. ¿Qué significa el eslogan de moda? Pues hay eslogans muy interesantes, ¿no? Ahí les va uno. Primero, vive tu vida. Como eslogan está genial, el problema es qué significa vive tu vida. Me preguntas a mí qué significa vivir la vida, yo te respondo, escoge al hombre, a la mujer de tu vida, ten hijos, fórmalos, vete de vacaciones, cómprate una casa, cómprate unos coches, trabaja, estudia, crece, vacaciona, vive tu vida. Hay quien entiende vivir la vida, drógate, fuma, no trabajes, pásala bien, haz lo que te dé la gana, vete de tu casa. Respóndeles a tus papás, no les hagas caso, vive la vida, porque esto es lo que hay que hacer. Eslogans de moda. Otro eslogan, aquí lo vi en Guadalajara hace unos años. Voy en la calle en mi coche, me encuentro en la calle un espectacular, no digo el nombre de la marca, pero decía ahí: condones X, no salgas sin ellos. Qué desastre, no traigo ni uno. Es un eslogan mortal. No salgas sin ellos. Como diciendo, por si salta una liebre. Por si se da la oportunidad. Por si te encuentras a una niña fácil. Fíjense de qué estamos hablando. Al que se rió se ve que ya le pasó. ¡Qué horror! No salgas sin ellos. Pero fíjense, ¿quieren oír cuál es el peor de todos los eslogans que he oído en toda mi vida? No piensen que son palabrotas o groserías, miren qué sencillo. Todos lo hacen. Es el peor eslogan que he visto en toda mi vida y se aplica a todos los temas. ¿Te has drogado? Todos lo hacen. ¿Fumas? Todos lo hacen. ¿Tienes sexo? Todos lo hacen. Al contrario, ¿eres virgen? ¡Qué horror! ¿Eres virgen? No me lo puedo creer. ¡Qué impresionante la inversión de valores! Me dice una niña hace como unos 5 años, una niña de 23 años, padre de México DF. Padre, me invitaron a Acapulco 2 amigas y les dije, encantado, vámonos. ¿Quiénes vamos? Pues nosotras 3 y vienen Julián, Federico y Andrés. Ah, genial. ¿Y tus papás? No, mis papás están fuera, me dejan el depa. ¿Cómo? ¿Y quiénes vamos a estar? Pues nosotras 3, con ellos 3. Oye, no, pero ahí pues puede pasar algo. Pues de eso se trata. Y ella dice, ah, no, pues yo no voy. Y le dicen las 2, no nos digas que eres virgen. Respuesta de esta niña: miren, lo que ustedes hacen, yo lo puedo hacer mañana. Lo que yo soy, ustedes ya no pueden serlo. Y me las deja calladitas a las dos. Perder la virginidad es la cosa más sencilla del mundo. La cosa más sencilla del mundo. Llegar al matrimonio con una serie de valores y virtudes, eso vale la pena. Me dice una niña que vino a verme: padre, el sexo es horrible. Eres la primera que me lo dices. ¿Por qué? Horrible, espantoso. ¿Por qué? No, padre, no se imagina lo que es eso, es espantoso. ¿Por qué? Pues tengo 17 años, lo hice en la azotea de mi casa, al lado del tinaco. Paisaje, un tendedero con tres calzones, dos calcetines, una camiseta, un perro ladrando allá enfrente, diciéndole al novio: rápido, que estoy, oigo pasos, ya viene mi mamá, etcétera, etcétera. Yo la oía y decía: Dios creó el sexo para esto. ¡Qué horror! Pues yo les digo a ustedes, perder la virginidad es sencillísimo. Se necesita una azotea, un tinaco, un tendedero y un perro ladrando ahí enfrente. Y para los hombres, una muchacha en la esquina, 100 pesos, 200 pesos, no sé qué. Ah, ya perdí la virginidad. ¡Qué tipazo eres! Jóvenes, vamos recuperando nuestros valores, ¿no? Vamos recuperando, nada de que estos eslogans de todos lo hacen. ¿Cómo que todos? Si les contara los miles de muchachos y muchachas que conozco que se han propuesto hacer las cosas bien en esta vida y por tanto yo no le entro a las drogas, yo no le entro al alcohol, es decir, sí le entro al alcohol en familia, con mis papás, sabiendo lo que hago, comiendo, disfrutando una copa de tequila y una copa de buen vino, no en una esquina, en una camioneta, six pack de cervezas, botella de vodka, botella de tequila, botella de ron. O sea, la idea es saber quién pierde la conciencia primero. Eslogan: este fin de semana ponte hasta atrás. Qué genial el eslogan este. Qué bien. Otro error: moral evolucionista. ¿Qué significa evolucionista? Hombre, hay cosas que antes estaban mal, pero ahora están bien. ¿Ah, sí? ¿Cuáles? Pues mira, hay que aceptar que hay cosas que han cambiado. Por ejemplo, antes comer en la calle era una falta de educación tremenda. La gente comía en su casa. Hoy, por el trabajo, te comes un hot dog aquí, una hamburguesa allá, comes en la calle, no pasa nada, una pizza, ya está. Antes, platicar con un hombre, con una mujer fuera de tu casa, que no fuera tu esposa o tu esposo, cuidado, celos, problemas, te van a tachar toda la sociedad. Hoy, secretarias, secretarios, compañeros, todos vivimos en la calle, no tienes que estar hablando con tu mujer o con tu marido todo el tiempo, ¿no? Pasan estas cosas. Antes, yo vivo en Italia, ver a una mujer en moto, impensable. Vayan a Italia. Todas las mujeres se mueven en moto. ¿Es pecado? No. Bueno, algunas como manejan, sí. Pero digo, por lo general no es pecado. Decimos en Italia, don al volante, pericolo costante. Es decir, mujer al volante, peligro constante. Pero bueno, eso son cosas de machismo. A lo que iba, todo eso puede cambiar perfectamente. En cambio, hay cosas que no cambian. Yo te digo, antes no se podía hablar con un hombre que no fuera tu marido en la calle, ahora sí. Perfecto, te lo acepto. En cambio, antes no se podía abortar, ahora sí. No, el aborto es el aborto, es un crimen. La eutanasia es la eutanasia. La drogarse es drogarse, siempre. Esas cosas no cambian. En Italia, en los 60s nació el... todas las mujeres usaban traje de baño completo. En los 70s nació el bikini. 80s, monokini. 90s, sinkini. Es que moral evolucionista, ¿no? Hay cosas que no pueden cambiar. La falta al pudor, la falta a la modestia siempre estará mal. Por tanto, cuidado, porque no se puede decir, antes era pecado robar, ahora no. Antes era pecado mentir, ahora no. No. Y finalmente, porque tenemos que concluir, me apunté aquí una cosa que dice, que es tremenda, que se llama utilitarismo. ¿Qué significa utilitarismo? Pragmatismo. Esto existe desde hace 3.000 años, pero hace 60 años un filósofo americano que se llama Peirce formuló esta frase interesantísima: todo lo que es útil es bueno. Si le soy sincero, la frase parece tener razón. Todo lo que es útil es bueno. Pero si la analizas, sorpresa. Ahí te van ejemplos. ¿El aborto es útil? Sí, utilísimo. ¿Controla la población? Si tienes 16 años, abortas, puedes regresar al colegio, nada más es el ridículo, todo perfecto. Es utilísimo. ¿La droga es útil? Utilísima. Hay por lo menos 3 países centroamericanos que viven de la droga, su economía depende de la droga. ¿La pornografía es útil? Utilísima. ¿Sabes cuánta gente vive de la pornografía? La muchacha que posa, el que saca la foto, el que la estampa, el que hace el artículo, el que la lleva en el carrito, el que la vende, 100 millones de gentes en este mundo, 100 por decir un número, a lo mejor son 1,000 viviendo de la pornografía. ¿La prostitución es útil? Utilísima. Si mañana, yo no sé por qué motivo, se acabara la prostitución en el mundo, voy a decir una barbaridad, 50, 70, 80 millones de mujeres se quedan sin trabajo. Y 80 millones de clientes diarios se quedan sin saber ni qué hacer. Prostitución, utilísima. Pero damos un paso más. La guerra es útil, utilísima, utilísima. ¿Cómo que es útil? Primer país productor de armas en el mundo, Estados Unidos. En su territorio no estalla ni siquiera un petardo. Ni siquiera un petardo. ¿De qué te ríes tú? Ni siquiera un petardo. Están traumados porque se les cayeron las 2 torres estas y es el escándalo más grande del mundo, pero son el país productor número 1 de armas en el mundo. ¿Y quién consume esas armas? África, Centroamérica, las FARC, la guerrilla de Nicaragua, la de Colombia, la de Venezuela. Segundo país productor más grande en el mundo de armas, no se lo imaginan, Suiza. Un país de este tamaño, el país más hermoso del mundo. ¿Por qué más hermoso? Vas en verano, todo es verde. Y Heidi cantando, abuelito, dime tú. Maravilloso. Vas en invierno, todo es blanco. A esquiar, genial. Segundo país productor de armas en el mundo. No entró a la Primera Guerra Mundial, no entró a la Segunda Guerra Mundial. Es un país neutral. ¿Qué hacen con las armas? Cuba, Latinoamérica, Colombia, las FARC, los estos, el, ¿cómo se llama? Los de aquí, los narcos. Los... La guerra es útil, utilísima, no para mí, que se maten los demás, a mí que me pasen el dinero. Entonces ahora te pregunto, ¿todo lo que es útil es bueno? ¿El divorcio es útil? Utilísimo. ¿Qué hace un hombre amarrado a una mujer toda la vida? Ya no te quiero. Nos dejamos. Oye, ¿y los niños? Pues mira, el divorcio te ayuda a quedar como mejores amigos. Imbécil. ¿Todo hace tiempo? Excelente, un reportaje sobre las arañas. Y uno dice, qué horror, las arañas. Uno de los animales más feos que hay en este mundo. Pues mira, ese día que lo vi aprendí muchísimo. ¿Por qué? Porque aprendí que hay unas 1,200 tipos de arañas en el mundo. Patudas, no patudas, peludas, venenosas, ciegas, tarántulas, verdes, ciegas, hay arañas ciegas, verdes, amarillas, rojas, grandes, chicas, medianas, unas que saltan, unas que parece que vuelan, tremendo. Todas las arañas coinciden en una sola cosa, todas las especies. ¿Cuál? Todas bajan por un hilito y cuando llegan a un cierto lugar empiezan a pegar así los demás hilos. Cuando terminan, tejen todo el interior así como en hexágonos, ¿no? Bueno, cuando termina la telaraña, ¿qué pasa si se rompe uno de los hilitos de la telaraña? La araña lo rehace, lo vuelve a pegar. En cambio, ¿qué pasa si se rompe el hilo por el cual la araña bajó, por el que llegó a este lugar? La araña instintivamente abandona la telaraña. la abandona. Algo en su instinto le dice, ha perdido consistencia. Por eso te puedes encontrar telarañas perfectas, preciosas. Mira, está completita, a veces las ves y no está la araña. Te puedes encontrar telarañas ya todas rotas ahí porque las plantas se movieron y ahí está la araña. Cuando yo lo vi dije, hombres y mujeres, en esto nos parecemos a las arañas. ¿Por qué? Porque todos bajamos por un hilito que es nuestra dependencia de Dios. ¿Qué les quiero decir, jóvenes? Mientras no te separes de Dios, todo en tu vida se puede rehacer. Si te separas de Dios, si rompes el hilito por el cual bajaste, todo en tu vida pierde su consistencia. Y entonces entra el relativismo, el materialismo, el hedonismo, el libertinaje, yo puedo hacer lo que me da la gana, moral evolucionista, etcétera, etcétera. Si no rompes ese hilito, si te mantienes cerca de Dios, mira, he visto gente salir de la droga, del alcohol, perdonar adulterios, infidelidades. Estar cerca de Dios es lo mejor que te puede pasar en tu vida. He visto matrimonios separarse, gente caer en la droga y hacer de todo por estar lejos de Dios. Conclusión, no te separes de Dios por ningún motivo. Dios te ayudará a poder decir, esto que me están proponiendo, relativismo, materialismo, hedonismo, esto no es el fin de mi vida. Mi vida es muchísimo más grande. Muchísimas gracias y que Dios los bendiga.
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5: No busque venganza de una persona que le ha hecho daño. No busque hacerle mal a una persona que le hizo mal a usted. El que obra mal no necesita su venganza. Las malas obras tarde o temprano se van a pagar en la vida. Tarde o temprano, sin necesidad de que usted mueva un solo dedo, el que obra mal le va a ir mal. El pecado siempre terminará en vergüenza. Se lo voy a volver a repetir. El pecado siempre terminará en vergüenza. Eso que estás haciendo escondido va a terminar en vergüenza. Eso que nadie sabe va a terminar en vergüenza. Esa dualidad en la que andas con Dios, con tu familia, con tus relaciones, va a terminar en vergüenza. Dios le dijo a Habacuc, escríbelo, porque aunque se tarde, se va a cumplir. El que peca está feliz, pero cuando llegue el momento de que todo se descubra, va a terminar en vergüenza. Pero para usted hay esperanza. La palabra del Señor dice, el que encubre sus pecados no prosperará, pero el que los confiesa y se aparta va a alcanzar misericordia. Y eso es lo que creo yo que Dios hoy te está ofreciendo. Alguien recibe la misericordia de Dios, diga conmigo, voy a vivir una vida correcta e íntegra a los ojos del Señor. Si el pecado trae vergüenza, la santidad traerá recompensa de Dios sobre nuestras vidas. Grítenme amén y alabe al Señor con el mejor de sus aplausos.

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Hay que pensar, hay que vincular, hay que andar a hacer con la abi. 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

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Servicio. Reciben cordial saludo, queridos hermanos, donde nos están sintonizando en esta hora de la tarde. Saludos y bendiciones con toda la familia. Tenemos 8 minutos todavía donde vamos a seguir escuchando más de los temas de cantos. Y a la una en punto es allí donde se va a empezar el servicio que se va a llevar aquí en nuestra parroquia, la glorificación de Santa María. Sigan sintonizando Radio Carisma y no cambien su sintonía. Desde ya, feliz tarde para todos ustedes, queridos hermanos.

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0: Amén. Ahí va a entrar la gloria a Dios.
1: Gloria a Dios.
0: No se la dije todo, hermanos. 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

0: saca mal.
1: Adiós, Señor. Gracias por mí.
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1: La hora.
0: Gracias, Padre Espíritu Santo, man.

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Libro de Job 34:15. 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Ay, sí, sí, chancomama es. 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Morirá. Puro polvo que yo entonces chan. Ah, hermano. Conozco allí un poco al día de hoy. 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Bien vive, hermano. A su nombre, a su pueblo. En Cristo hay poder, poder, poder. Gusta Juana de coche fe. 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Yo, valioso.

0: Cristo.
1: Y a su nombre.
0: Gloria.
1: Y a su pueblo.
0: Victoria.
1: En Cristo hay.
0: Poder, poder, poder.
1: Demos palmas a Cristo Jesús. Ofrecemos esta Santa Misa por las intenciones de Candelaria Felipe, en acción de gracias a Dios por su vida, por la salud de toda su familia, por sus hijos en los Estados Unidos, Pablo Felipe y Andrés Pablo Felipe, para que el Señor los ayude, los libre de todo mal, les conceda el don de la paz, buena salud, bendiga a sus nietos y sus nietas y los libre de toda enfermedad. Oramos por las intenciones de María Nicolás, que pide al Señor su compañía, le concede el don de la paz y sanidad y pronta recuperación en su salud, para que también bendiga a su hijo Enrique Mateo Pablo y le conceda la gracia de la paz y de su bendición a él y a su familia. Oramos por las intenciones de la hermana Cristina Andrés, en acción de gracias a Dios por su vida, porque ayer cumplió otro año más de vida. Demos palmas a nuestra hermana Cristina por un año más de vida que Dios le ha concedido. Para que Dios le bendiga con el don de la fe y le conceda muchos años de vida y bendiga su ministerio. Oramos por las intenciones de Lucía Pedro Antonio. Da gracias a Dios por el bienestar y la salud de sus hijos e hijas, para que el Señor los bendiga, los que se encuentran aquí en Estados Unidos, y el Señor bendiga a los demás miembros de su familia, yernos, nueras, nietos, etcétera. Que Dios les conceda la gracia de su misericordia. Por las intenciones de Angelina Juan Marcos y de la bendición de Dios para Juana Pedro, para que el Señor le conceda la bendición a este inicio de la construcción, por el esposo también, Selvin Pedro y su familia, para que Dios los ayude, los bendiga, bendiga a los trabajadores y no haya ninguna novedad. Oramos por las intenciones de Jesús Pedro Juan, da gracias a Dios por su fe, por la bendición en la crianza de sus animales y la venta. El Señor bendiga a su esposa y derrame muchas bendiciones sobre ellos y los libre de todo mal. Por el eterno descanso de Emilio Pedro Baltasar, intención de Divia Pedro Andrés. Por el eterno descanso de Gaspar Francisco, Pedro Antonio, Paulina Baltasar, Francisco Gaspar, María Lorenzo Baltasar Pedro, Magdalena Andrés, intención de Lucía Pedro Antonio. Por el eterno descanso de Lucía Velázquez, Lorenzo Velázquez, Mateo Sebastián, Lucía Pedro, intención de María Mateo Sebastián. Por el eterno descanso de Miguel Ángel, Juan González, intención de Juana González. Por el eterno descanso de León Pascual, Eulalia Sebastián, intención del hermano Willy, para que el Señor les conceda el eterno descanso de sus almas y brillen para ellos la luz perpetua. Amados hermanos, y por cada uno de sus intenciones que traen en su corazón, para que Dios Padre Todopoderoso los bendiga, los guarde y escuche sus oraciones. Para celebrar dignamente este sagrado misterio, vamos a pedirle perdón al Señor por las veces en que hemos fallado y no hemos reconocido nuestros pecados.

de odio, de todo pensamiento de lujuria, de todo pensamiento, Señor, que solo sea para dañar nuestra mente. Padre Dios, envía tu Espíritu Santo a purificar nuestras malas acciones, por las veces, Señor, en que hemos pecado, maltratando, siendo codiciosos, haciendo lo que a ti no te agrada, Señor. Padre, ven a purificar nuestras acciones, aquellas

0: misericordia de nosotros, porque somos pecadores. Ten piedad y misericordia de nosotros, porque hemos pecado contra ti. Ten piedad y misericordia de nosotros, porque te hemos fallado, Señor, porque no te hemos amado por sobre todas las cosas, porque no hemos querido buscar tu presencia, porque nos queremos alejar de tu amor. Padre, ten piedad y misericordia de nosotros. Purifícanos con tu Espíritu Santo. Lávanos, Señor. Haznos limpios. Haznos nuevos. Haznos vasijas nuevas, Señor. Purifica nuestro templo y permite, Padre Dios, que tu Espíritu Santo habite en nosotros, Señor Dios. Vivo, misericordioso, eterno, de amor inmensurable, de amor grande y bueno. Padre, ven sobre los corazones de mis hermanos y danos la gracia de arrepentirnos sinceramente por los pecados que cometemos ante tu presencia. Y arrepentidos vamos a decir: hermanos, yo confieso ante Dios Todopoderoso y ante ustedes, hermanos, que he pecado mucho de pensamiento, palabra, obra y omisión, por mi gran culpa. Por eso ruego a Santa María, siempre Virgen, a los ángeles, a los santos y a ustedes, hermanos, que intercedan por mí ante Dios nuestro Señor. Dios Todopoderoso, tenga misericordia de nosotros, perdone nuestros pecados y nos comunique la vida eterna.
1: Amén.
0: Muéstranos, Señor, tu misericordia.
2: Y danos tu salvación.
0: Señor, escucha mi oración.
1: Llega hasta ti mi clamor.
0: El Señor esté con ustedes.
1: Y con tu espíritu.
0: Oremos. Oh Señor, tú conoces los corazones y para ti no hay secreto alguno. Purifica nuestros pensamientos, sentimientos, palabras y obras, y haz que por la efusión de tu Santo Espíritu te amemos y glorifiquemos tu nombre, por Jesucristo nuestro Señor.

0: 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Después de salir de Refidim, los israelitas llegaron al desierto del Sinaí y acamparon allí mismo frente al monte. Allí Moisés subió a encontrarse con Dios, pues el Señor lo llamó desde el monte y le dijo, «Anúnciales estas mismas palabras a los descendientes de Jacob, a los israelitas. Ustedes han visto lo que yo hice con los egipcios y cómo los he traído a ustedes a donde yo estoy, como si vinieran sobre las alas de un águila». Así que si ustedes me obedecen en todo y cumplen en mi alianza, serán mi pueblo preferido entre todos los pueblos, pues toda la tierra me pertenece. Ustedes me serán un reino de sacerdotes, un pueblo consagrado a mí. Bendigamos a Dios.
1: Dios.

0: Lectura de la carta del apóstol Pablo a los romanos. 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Hermano, cuando nosotros éramos incapaces de salvarnos, Cristo a su debido tiempo murió por los pecadores. No es fácil que alguien se deje matar en lugar de otra persona, ni siquiera en lugar de una persona justa, aunque quizás alguien estaría dispuesto a morir por la persona que le haya hecho un gran bien. Pero Dios prueba que nos ama en que cuando todavía éramos pecadores, Cristo murió por nosotros, y ahora, después que Dios nos ha hecho justos mediante la muerte de Cristo, con mayor razón seremos salvados del castigo final por medio de Él. Porque si Dios, cuando todavía éramos sus enemigos, nos reconcilió consigo mismo, mediante la muerte de su Hijo, con mayor razón seremos salvados por su vida. Ahora que ya estamos reconciliados con Él, y no solo esto, sino que también nos gloriamos en Dios mediante nuestro Señor Jesucristo, pues por Cristo hemos recibido ahora la reconciliación. Bendigamos a Dios.
1: Te alabamos, Señor.
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1: en aquel tiempo al ver a la gente Jesús sintió compasión de ellos porque estaban cansados y abatidos como ovejas que no tienen pastor. Dijo entonces a los discípulos: ciertamente, la cosecha es mucha, pero los trabajadores son poco. Por eso, pidan ustedes al dueño de la cosecha que mande trabajadores a recogerla. Jesús llamó a sus 12 discípulos y les dio autoridad para expulsar a los espíritus impuros y para curar toda clase de enfermedades y dolencias. Estos son los nombres de los 12 apóstoles. Primero, Simón, llamado también Pedro, y su hermano Andrés. Santiago y su hermano Juan, hijos de Zebedeo. Felipe y Bartolomé. Tomás y Mateo, el que cobraba impuestos para Roma. Santiago, hijo de Alfeo y Tadeo. Simón el cananeo. Judas Iscariotes, que después traicionó a Jesús. Jesús envió a estos 12 con las siguientes instrucciones: no vayan a las regiones de los paganos ni entren en los pueblos de Samaria. Vayan más bien a las ovejas perdidas del pueblo de Israel. Vayan y anuncien que el reino de los cielos se ha acercado. Sanen a los enfermos, resuciten a los muertos, limpien de su enfermedad a los leprosos, y expulsen a los demonios. Ustedes recibieron gratis este poder, no cobren tampoco para emplearlo.

de palmas al Santo Evangelio. Cuando dicen amén, ¿cuántos dicen amén? ¿Quién vive? Y a su nombre, y a su pueblo, en Cristo hay. Quiero saludar con mucho cariño a todos los hermanos que vienen por primera vez a nuestra parroquia, y saludo a los hermanos de Radio Carisma, los radio oyentes, para que el Señor también los agregue pues a esta Santa Misa y ellos puedan alcanzar las gracias de esta santa celebración de la Divina Liturgia. Demos palmas a Cristo Jesús, hermanos. Hoy no veo a ninguna con bebé por aquí. Nadie trajo un bebé en brazos. Recién nacido. ¿No hay? ¿No? Ah, bueno. Pues no podemos robar todavía un poquito más. ¿Cuántos dicen amén? ¿Cuántos dicen gloria a Dios? Regálenme ese muchacho, tráigame. ¿Me lo va a regalar? No, no se ría, ¿me lo va a regalar? Sí, seguro, pero me lo llevo. Me lo llevo para Colombia. No, mejor se lo. Ese es muy valioso para usted. No, yo me quiero llevar aquel, ese sí, ese pequeñito sí. ¿Me lo va a dar? Pero se despide. ¿Me lo va a regalar o no me lo va a regalar? ¿Seguro? Me la llevo para Colombia. Allá la vamos a volver colombiana. Allá no va a comer tortilla. Uy, no, no, no, tremendo. Esta no, esta llora más, ¿verdad? ¿Saben por qué no se fue conmigo? Porque ella tiene una pertenencia. Pertenece a una familia. El hermano me dice, sí, lléveselo, ¿cómo no? Cuando ya lo ve en el avión, seguro que lo agarra del pelo y se lo lleva para la casa. Porque resulta, hermanos, que nosotros tenemos una pertenencia. Por ejemplo, ¿qué apellido aquí es esta familia? ¿Su apellido? Mateo. ¿Y por qué no son González? Sería más bonito el González. Porque pertenecen a los Mateo. ¿Cuántos dicen amén? ¿Cuántos dicen gloria a Dios? Hoy te vas a morenear con ese sol, hermano. ¿Será? Bueno. Hermanos, hablar del sentido de pertenencia, ¿verdad? Eso es lo que hoy nos hablan las lecturas. Es identificar.

Tú como cristiano, ¿a quién perteneces? ¿A quién le perteneces? ¿Le perteneces al mundo o le perteneces a Dios? ¿Cuántos dicen amén? ¿Cuántos dicen gloria a Dios? Éxodo el día de hoy está hablando, miren, acuérdense de lo que yo hice por ustedes, que los saqué de Egipto. El Señor hoy nos está hablando por medio de la lectura del Éxodo, miren, acuérdense de lo que yo hice para que ustedes fueran mi pueblo elegido. Pero muchos de nosotros se nos olvida qué fue lo que hizo Dios para que nosotros fuéramos su pueblo elegido. Muchos de nosotros se nos olvida cómo Dios ha bendecido nuestra vida y nos ha sacado de las cosas en donde nosotros estábamos arruinados. ¿Cuántos dicen amén? ¿Cuántos dicen gloria a Dios? Por eso el Señor hoy está diciendo en Éxodo, miren lo que yo hice por ustedes. Hermanos, cuando estábamos en el mundo, muchos de nosotros estábamos metidos en cosas que ni siquiera pensábamos estar metidos. Problemas, vicios, ¿verdad? Divisiones, odios. Pero el Señor tuvo a bien sacarnos de esos males para que nosotros hoy fuéramos propiedad del Señor. El problema es que nosotros muchas veces nos olvidamos de qué es tener sentido de pertenencia. Si quieren, pásense para atrás para que no se vayan a morenear, ¿verdad? Les doy permiso, allá donde hay sombrita, así no se van a poner. Tú medio eres blanquito y te da el sol, te vas a poner moradito como yo, bueno, o más negrito, ¿verdad? ¿Cuántos dicen amén? ¿Cuántos dicen gloria a Dios? Hermanos, nosotros nos hemos olvidado de por qué somos realmente pueblo de Dios. ¿Qué es lo que Dios ha hecho con nosotros? Y nosotros tenemos situaciones en las que hemos tenido que lidiar con la mano del Señor. Muchos han tenido enfermedades graves, muchos han venido con situaciones difíciles, han venido con casos en los que ni siquiera nadie podía salvarlos, pero el Señor ha permitido sacarlos a ustedes de esos momentos de pruebas, de luchas, para que ustedes ya no fueran del mundo, fueran de Dios. El problema es que nosotros nos olvidamos de quiénes somos, por qué pertenecemos a ellos, ¿verdad? Y aquí viene el ejemplo de la familia, los que son de Mateo, los que son de González, ¿verdad? Los que son Contreras, los que son Pérez, los que son Juan, pertenecen ahí, de ahí son. Nosotros somos de Dios y Dios nos ha dado la prueba de su amor, sacándonos de muchas dificultades y muchos momentos malos para que hoy vivamos como verdaderos hijos. Lo que pasa es que nos gusta vivir mal. Y el sentido de pertenencia del cristiano es reconocer quién eres tú y a quién perteneces. ¿De quién eres? Porque tú eres un pueblo consagrado a Dios, dice hoy el libro del Éxodo. ¿Y qué se refiere pueblo consagrado? Tú eres propiedad de Dios. Y por lo tanto, como eres propiedad de Dios, no tienes ningún derecho a vivir fuera de esa propiedad de Dios. ¿Cuántos dicen amén? ¿Cuántos dicen gloria a Dios? Y miren, hermanos, el pueblo de Dios hoy no está viviendo como propiedad de Dios. Está viviendo fuera de la propiedad de Dios. No está viviendo como Dios está pidiendo. Está viviendo fuera de la propiedad de Dios. Por eso siguen enfrentando el mismo pecado, el mismo problema, la misma deuda, la misma enfermedad. Siguen vaticinando con las cosas del mundo porque no le dan el lugar que Dios se merece en tu vida. Y por esa razón, queridos hermanos, el día de hoy el Señor les está diciendo, acuérdense quién es su Dios. Porque hoy el pueblo de Dios está cambiando a Dios verdadero por el Dios dinero. Nuestros jóvenes están copiando todo lo que hacen esos, ¿verdad? Influencers y toda esa, esta gente que se dedica, ¿verdad?, a hacer videos y a mostrar una vida perfecta. Eso no es así. Eso no es tan fácil como ellos lo muestran. La vida perfecta no.

no existe, pero nuestros jóvenes que son parte del pueblo de Dios, allá se están consagrando a eso. Muchos hermanos que son cristianos, hijos de Dios, se están vendiendo a la pornografía, se están vendiendo su cuerpo, se quitan la ropa, ¿verdad? Se ponen a tomarse fotos y a venderse ahí a los demás. Y creen que esa vida es fácil, es feliz. No, no son. Eso no es de Dios. Los que han sido marcados con el sello del Espíritu Santo no tienen necesidad de vivir fuera de la propiedad de Dios. Muchos están pensando en obtener riquezas como sea. Tampoco. Porque los que son del pueblo de Dios, por más que tengan lo que tengan, reconocen de dónde proviene, quién se los dio, para qué se los dio. ¿Cuántos dicen amén? ¿Cuántos dicen gloria a Dios? Y miren, hermanos, ese es el problema. Cuando uno no tiene sentido de pertenencia, uno no cuida lo que uno es. Y les voy a poner ejemplo. Ejemplo número uno: cuando uno se va en la Coaster para Huehue, ¿qué sucede con los hermanos? ¿Qué pasa con los pasajeros? Compran chuchitos, compran pollo, compran fruta, compran... Y todo lo que comen, ¿qué hacen con la basura? A la ventana. Ahí que se la lleve el viento. Yo les hago una pregunta, ¿será que esa basura está bien tirarla por la ventana? ¿No sería mejor guardarla en una bolsita y cuando uno llegue a la parada del bus botarla? Pero muchos que no entienden qué es cuidar nuestra tierra, así lo hacen. No tienen sentido de pertenencia. Y son canjobales, son chug, son mam. Mentira. No les duele su tierra porque no saben cómo es cuidarla. Muchos hermanos, ¿verdad? Segundo ejemplo, que van a sus casas. ¿Cómo están sus casas? ¿Cómo están los cuartos? Desordenados. Sábanas, ¿verdad? Como nidos de gallina. Si duerme la gallina, duerme el perro, duermo yo. Zapatos por todos lados, juguetes por donde sea. ¿Será que esa es tu casa? Les pregunto, ¿será que esa es una casa digna para un cristiano? Pero muchos vivimos así, ¿verdad? Nuestros jóvenes juegan deporte, van al colegio, ropa sucia, ropa sudada, ropa limpia con ropa sucia revuelta. Y entonces, porque cuando uno tiene sentido de pertenencia, uno cuida lo que uno es, cuida su espacio y uno sabe de dónde es y a quién pertenece y cuál casta muestra. Y cuando hablo de casta me refiero al ejemplo que da a los demás, de dónde salió y qué ejemplo da. Pero los hermanos que son miembros del pueblo de Dios estamos viviendo fuera de esa propiedad. Y hoy el Señor nos está diciendo a nosotros: yo soy su Dios y ustedes son mi pueblo. Ah, bueno, entonces, como ustedes son mi pueblo, de ahora en adelante es necesario identificar qué es lo que yo tengo que hacer para yo seguir perteneciendo y yo seguir identificándome como miembro del pueblo de Dios. ¿Cuántos dicen amén? ¿Cuántos dicen gloria a Dios? ¡Vive! Demos palmas a Cristo Jesús. Resulta que el Evangelio de hoy está hablando de que la cosecha es mucha. Son muchos los hombres que están buscando a Dios. El problema es que nosotros somos el impedimento para que encuentren a Dios. ¿Por qué? Porque nos convertimos en las personas que contrarían ese mensaje. Nos convertimos en personas que trabajamos en menoscabar la fe de esos hermanos. Pero miren, hoy el Señor nos dice a nosotros: sean mis obreros. Porque son muy pocos los que trabajan para que estos hermanos que están buscando a Dios vengan al encuentro con Cristo, vengan al encuentro con Dios. Y por eso a veces nuestra renovación se ve así, ¿verdad? Como la mazorca con los granos de maíz. Aquí sí hay uno, aquí sí no hay otro, aquí sí hay uno, aquí sí no hay otro. Porque muchas veces nuestro mal ejemplo de cristiano no hace que los demás, ¿verdad?, vengan. Porque nos ven haciendo cosas que es pecado. Porque nos ven a nosotros a veces no hacer la voluntad de Dios. Y por eso a veces esos se desaniman y mejor ya no vuelven, mejor ya no vienen. Y el Señor hoy nos pide: miren,
Son muchos los que quieren venir ante la presencia de Dios, pero somos muchos también los que estamos siendo piedra de tropiezo. Por eso hoy el Señor nos está invitando a que nosotros, como miembros del pueblo de Dios, seamos esos obreros que vayamos a recoger esa cosecha, que vayamos a darle ese mensaje y ese testimonio a aquellos hermanos que no pueden venir porque realmente no han tenido la valentía y no han encontrado el ejemplo claro. Y por eso el Señor nos eligió. ¿Para qué? Para que fuéramos sus testigos. Pero resulta que nosotros a veces no nos damos cuenta de cómo estamos actuando. Y miren, no solamente lo digo por el pueblo de Dios, lo digo también por mi persona. Porque muchas veces cuando uno como sacerdote sale ante la gente, uno piensa que no, nadie lo está viendo. Mentira, Dios te ve y los hermanos te ven. Cuando uno realmente, bueno, cuando me quito la sotana, ¿no?, y salgo a comprar y salgo a algo, la gente me ve, la gente me conoce. Pero a veces uno tiene gestos, tiene ademanes, tiene palabras, tiene cosas que a los demás, ¿verdad?, lo escandalizan. Y eso es lo que yo debería cuidar a veces como sacerdote. Debería cuidarlo porque yo a veces me doy cuenta, me ven los fieles, me ven los hermanos. ¿Por qué a veces yo no acepto solicitudes de amistad? Porque a veces me pregunto, ¿será que lo que yo comparto, será que lo que yo soy no le escandalizará a mi hermano? Por eso yo no publico fotos. Foto que me tomo, foto que guardo para mí, no la publico en mis redes sociales. Porque puede ser que donde yo estaba, al otro le va a decir, este padre mira dónde está metido. Por eso, foto que me tomo, mejor no la publico, me la guardo. Dirán, no, el padre seguramente se la pasará escuchando alabanzas. Y posiblemente uno, como yo soy de otro país, tengo la capacidad de escuchar demasiados ritmos de música y a veces mejor no los escucho porque no quiero escandalizar a mis hermanos. Porque ser piedra de tropiezo para un cristiano es que a mí me caiga la ley y me diga Dios, porque hiciste esto, hoy mira cuántos se han condenado y no han venido más a mi iglesia. Y muchos de nosotros, hermanos, y lo digo también por servidores que tienen dones, actúan así, como piedra de tropiezo. Pero hoy el Señor les está diciendo a ustedes y a mí, seamos obreros, que recojamos la cosecha de ese campo. Seamos el ejemplo de esos hermanos que están necesitados de esa gracia de Dios y que quieren venir a su presencia. Seamos nosotros, hermanos, como esa candelita que está en el altar, que cuando se vaya la luz, eso sea lo que le alumbre a los que no tienen la luz de Cristo. Por eso, hermanos, tenemos que reconocer de dónde somos. Si nosotros somos cristianos, debemos entonces entender lo que dice Pablo en la carta a los Romanos. Somos de Cristo, porque Cristo nos salvó. Somos del Espíritu Santo, porque el Espíritu Santo nos ha sellado con su fuego y nos ha concedido la gracia, ¿verdad?, de tener sus dones. Somos de Dios, porque Dios nos ama tanto que cada vez nos está dando sus bendiciones y nos está abriendo las puertas para que nos salvemos y estemos en su presencia. Somos de Dios. Y tu sentido de pertenencia tiene que ser hacia Dios. Por eso, pensá como cristiano. Pensá como cristiano. Y no me quiero volver moralista, que tienes que hacer lo que dicen los 10 mandamientos. Pensá como cristiano. Si amas a Dios por sobre todas las cosas, que Dios sea lo primero. Deja de decir que no tienes tiempo. Tienes 7 días y 24 horas. ¿No tienes tiempo para dedicarle oración a Dios? No tengo tiempo, hermano. Es que mira mi trabajo, mi vida. ¿Cómo que no tienes tiempo? Dios te dio todo el tiempo. Tenés 24 horas del día. Bueno, 12, porque vivimos 12 horas y las otras 6 horas en la noche. Hermanos, tenemos tiempo para dedicarle a Dios. Piensa como cristiano. Hermano, cuando vayas a hacer algo, piensa como cristiano. Lo que yo voy a hacer, ¿será que le agrada al otro? Piensa en las palabras que vas a decir para dirigirte al otro. ¿Será que mis palabras son de bendición o son de maldición? Porque todo aquel que es de Cristo, que es propiedad de Dios, debe dar ejemplo vivo de que su fe en Cristo Jesús cualquiera la puede notar. No porque lee la Biblia,
porque lo está viviendo. Hermanos, si queremos que nuestra renovación cada vez sea más llena de hermanos convencidos, nosotros tenemos que convencernos de cambiar a nosotros mismos, de vivir nuestra fe, de creer que Dios el Señor está con nosotros y nos da la oportunidad de ser de Él. Así que, queridos hermanos en Cristo Jesús, yo los invito para que cada uno de nosotros, empezando por mí, reconozcamos que somos propiedad de Dios, que mi sentido de pertenencia es cuidar de ustedes, darles ejemplos y llevarlos por el camino de la fe, y de que lo que yo pueda servirles no tenga que cobrarles, sino que lo haga con amor, con gratitud, y los ayude a vivir el misterio de la fe como pueblo de Dios, no como fieles de la renovación, como pueblo de Dios, porque fueron marcados por el sello del Espíritu Santo. Que Dios el Señor nos ayude a vivir esto que hoy nos dice Cristo por medio del Evangelio. Que el Señor nos ayude a identificarnos con lo que dice Éxodo, que nosotros somos su pueblo, nación consagrada a Dios, y que cada vez que clamemos a su presencia, el Señor derrame sobre nosotros toda clase de bendiciones que necesitamos en nuestra vida. ¿Cuántos dicen amén? ¿Cuántos dicen gloria a Dios? Demos palmas a Cristo Jesús.

0: 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Cuando ya estamos en la santa renovación. Tenemos buenos testimonios. 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Hay unos fuertes palos, vayan comam Dios, y pues vamos a seguir, y esta cosa linda, Eucaristía.
1: La paz esté con ustedes. Hermanos, amémonos los unos a los otros, dándonos el saludo de paz, para que confesemos con un solo corazón al Padre, al Hijo y al Espíritu Santo, Trinidad una e indivisible. Amén. Nos damos como hermanos el saludo de la paz.

0: creo.
1: ¿Creen en Jesucristo, su único Hijo, nuestro Señor, que por obra del Espíritu Santo nació de Santa María, Virgen, Madre de Dios, murió, fue sepultado, resucitó de entre los muertos, está sentado a la derecha del Padre?
0: Sí, creo.
1: ¿Cree en el Espíritu Santo, que procede del Padre, que con el Padre y el Hijo reciben una misma adoración y gloria, y que habló por los profetas y los apóstoles? ¿Creen en la Iglesia, que es una santa, católica y apostólica, en la comunión de los santos, en el perdón de los pecados, en la resurrección de los muertos y en la vida eterna?
0: Sí, creo.
1: Digamos todos juntos: esta es nuestra fe, esta es la fe de la Iglesia, que nos gloriamos de profesar en Cristo Jesús, Señor nuestro. Amén. Amados hermanos, oremos un momento por la vida y por la nueva responsabilidad en el Ministerio de Alabanza Nueva Visión de nuestro hermano Anastasio Silvestre, que va a ser parte de este ministerio para el servicio del pueblo de Dios. Los invito para que oremos por él. Frente para aquí, arrodíllate ahí. Y vamos a pedirle al Señor, pues, que así como él, muchos otros demás jóvenes se interesen, ¿verdad?, por servir al Señor. Muchos otros ministerios, como lectores, monaguillos, jóvenes, también los hermanos del consejo, ¿verdad?, necesitan jóvenes para seguir adelante con los proyectos. Que Dios suscite corazones para que así ellos también puedan ayudarnos. Extiendan sus manos sobre él y vamos a pedir al Señor que lo bendiga. Padre Santo, te damos gracias por la vida de los jóvenes, por los niños, por los que tú, Señor, llamas a tu santo servicio. Ante tu divina presencia, Señor, hoy te entregamos a este jovencito, Señor, que él ha decidido, Padre Santo, servir a tu pueblo por medio del ministerio de alabanza en la música. Señor, derrama tu Espíritu Santo sobre él y permite, Padre Dios, que despiertes muchos carismas que él pueda desarrollar.

0: del pecado, de las seducciones, de la tentación, del demonio, de toda piedra de tropiezo, Señor, que quiera hacerlo caer fuera de la vida tuya, Señor, que es la vida en el Espíritu. Padre, bendice a su familia, bendice a los miembros de ese ministerio y permite, Señor Dios, que todos ayuden para que cada uno trabajando por la construcción del reino de los cielos podamos vivir, Padre Dios, según tu santa voluntad. En tus manos entregamos su vida, entregamos la vida de cada miembro del Ministerio de Alabanza Nueva Visión y te pedimos, Señor, que le concedas tu amor y tu misericordia. Tú que vives y reinas por los siglos de los siglos.
1: Amén.
0: Demos palmas a Cristo Jesús por este nuevo hermano. Presentemos ante el altar de Dios nuestras oraciones y pidamos al Señor que por medio de la oración del incensario reciba nuestra

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Gracias, Padre, gracias, Hijo, gracias, Espíritu Santo. Amén. 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

0: Padre Todopoderoso.
1: Que el Señor reciba de tus manos este sacrificio para alabanza y gloria de su nombre, para nuestro bien en toda su santa iglesia.
0: Señor, que en estos dones que te presentamos nos otorgas el sacramento que nos da nueva vida, haz que nunca llegue a faltarnos el sustento del cuerpo y del espíritu. Por nuestro Señor Jesucristo.

de Huanco Masaní. Acuérdate, Señor, de tu iglesia extendida por toda la tierra y con nuestro venerable y bendito patriarca Ignacio Efrén II, con nuestro obispo Marcos Manuel, con los demás obispos, los

Jesucristo, tu Hijo, Señor nuestro, por quien nos concedes toda gracia y bendición. Levanten sus brazos, hermanos, y cantamos todos juntos.

0: voluntad del Padre, recuperando
1: el Espíritu Santo, diste con tu muerte la vida. Concédenos que en comunión en tu cuerpo
2: y en tu sangre, por tu infinita misericordia, nos sirva para el perdón de nuestros pecados, nos libre y sea remedio y protección para
1: nuestro cuerpo,
2: que seamos obedientes a tus mandamientos y no permitas que nunca nos apartemos de ti, que vives y reinas con el Padre.

0: el Cordero de Dios, que quita el pecado del mundo, dichosos los invitados a su banquete.
1: Señor, no soy digno que vengas a mí, pero una palabra.

0: Se sienten un momento, hermanos, y escuchemos atentamente los avisos parroquiales.
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0: Consagremos esta tarde a nuestra Madre, la Virgen María.

0: dulzura y esperanza nuestra, Dios te salve. A ti clamamos los desterrados hijos de Eva, a ti suspiramos, gimiendo y llorando en este valle de lágrimas. Ea pues, Señora abogada nuestra, vuelve a nosotros esos tus ojos misericordiosos, y después de este destierro, muéstranos a Jesús, fruto bendito de tu vientre. Oh clemente, oh piadosa, oh dulce y siempre Virgen María, ruega por nosotros, Santa Madre de Dios, para que seamos dignos de alcanzar las promesas y gracias de nuestro Señor Jesucristo. Amén. María es Madre de Gracia y de Misericordia.
1: En la vida y en la muerte, ampáranos, gran

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0: de la tarde en punto.
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3: ¿Qué es la fornicación? La fornicación se refiere a tener relaciones sexuales sin haber contraído matrimonio. La Biblia condena la fornicación y la considera un pecado. En 1 Corintios 6, 18, se nos insta a huir de la fornicación y no participar en ella. La fornicación es vista como una falta de autocontrol y una desobediencia a los mandamientos de Dios. Este pasaje nos recuerda la importancia de proteger nuestro cuerpo y nuestra alma como creyentes en Dios. Huir de la fornicación es clave para mantener la pureza sexual y la integridad emocional y física. En el libro de Génesis, capítulo 39, José, el hijo de Jacob, demostró ser una persona de confianza y capaz, lo que llevó a Potifar a confiarle la gestión de su hogar. Sin embargo, la esposa de Potifar intentó seducir a José repetidamente, pero él resistió sus avances, considerando que ser infiel con la esposa de su amo y pecar contra Dios era inaceptable. En el último intento de la esposa de Potifar, José huyó dejando la ropa en sus manos. ¿Fue cobarde José al huir de esta mujer? En ninguna manera, más bien, José fue un caballero leal y valiente. Hay tentaciones que debes resistir, ejemplo. Santiago 4:7 dice: Someteos, pues, a Dios, resistid al diablo y huirá de vosotros. Resiste algunas tentaciones, pero de la fornicación siempre debes huir. El que huye de la fornicación no es un cobarde, es un valiente.

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1: Tres puertas que el diablo usa para entrar en tu casa. Tu casa es tu santuario, un lugar de paz y amor. Pero, ¿sabías que existen tres puertas por las cuales el diablo puede entrar furtivamente, perturbando la armonía y la fe? Vamos a revelar estas entradas ocultas y aprender cómo mantenerlas firmemente cerradas, de acuerdo con la sabiduría de la Biblia. Número 1. La puerta de la falta de perdón. Mantener rencores y negarse a perdonar es como dejar la puerta abierta para el enemigo. Efesios 4:26 a 27 nos advierte: no se ponga el sol sobre vuestra ira, ni deis lugar al diablo. El perdón no solo es una clave para la paz, sino también una barricada contra la discordia. Número 2. La puerta del miedo y la duda. Cuando permitimos que el miedo y la duda habiten en nuestros corazones, estamos esencialmente abriendo una ventana para que el diablo susurre mentiras y debilite nuestra fe. 2. Timoteo 1:7 nos recuerda: porque no nos ha dado Dios un espíritu de cobardía, sino de poder, de amor y de dominio propio. La fe y la confianza en la promesa de Dios mantienen esta puerta cerrada. Número 3. La puerta de la desobediencia y el pecado. La desobediencia deliberada y vivir en pecado es similar a extender una alfombra de bienvenida para influencias negativas. 1. Pedro 5:8 nos aconseja: sed sobrios y velad, porque vuestro adversario el diablo, como león rugiente, anda alrededor buscando a quien devorar. Vivir en obediencia a la palabra de Dios y abrazar la justicia mantiene esta puerta cerrada. La conciencia de estas puertas es el primer paso para proteger tu casa de la influencia del enemigo. Todos los días tenemos la elección de fortalecer nuestro hogar espiritual a través del perdón, la fe y la obediencia. Comprometámonos con la vigilancia, manteniendo nuestro hogar como una fortaleza de amor, paz y la presencia de Dios.
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